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1: Hola, señoras y señores, muy buenas noches con toda la gente de la zona con chucos. Bueno, 7:14, 7:14 a través de Onda 92 y Onda TV, con mucho cariño. A esta hora de la noche ya estamos ingresando con cada uno de ustedes a través de los 92.1 de la frecuencia modulada estéreo. También pues agradecer a la gente linda que está atento a nuestro programa. Ya estamos con ustedes, amigos. Buenas noches. Ahí creo que estamos mejor, ¿no? Gracias. Señoras y señores, son ya rapidito, van pasando la hora por aquí. 7:15 a través de Onda 92. Música, información, novedades y mucho más para ustedes desde la zona con chucos. Hablando también del tema nacional, regional y local. Pero, señoras y señores, la coyuntura amerita. Hoy día estaremos pasando también, pues la reunión que duró pues más de una hora, ¿no? En Hatun Ancas. Así que, ¿quiénes son los beneficiarios el día de ayer en la reunión encabezado por el gobernador regional? Y, bueno, dentro de ello también pues la presentación del alcalde de Carlos Fermín Fitzcarral. 7:16 y el día de hoy apareció Domingo Pérez. Domingo Pérez defendiendo a Pedro Castillo Terrones por las denuncias constitucionales que se ha, bueno, pues se ha propiciado a través del Congreso, a través de las comisiones y el oficio político. Gente que no vale la pena, gente que no vale en realidad ni representa al pueblo, pero se creen justiciadores. No sé de verdad de dónde ha salido esa idea de que ellos tienen que justiciar mientras exista el poder judicial.

0: primero para subir en todo caso mi defensa, escucharla en la parte de por lo que se me imputa, ¿no? En todo caso esté el doctor José Domingo Pérez, que nos vamos a repartir el tiempo, y permítame ceder la palabra que haga la defensa correspondiente, yo participo, pues. Gracias, señor presidente.
1: Tiene la palabra el señor abogado.
2: Gracias, señor vicepresidente de esta subcomisión. Me presento en representación del hijo del pueblo encarcelado. Me presento en representación del presidente Pedro Castillo Terrones para solicitar el archivo de la denuncia constitucional 206-2021, porque no existe infracción constitucional a los artículos 77, 80 y 118 de la Constitución. El cargo atribuido al hijo del pueblo es la emisión de los decretos de urgencia 86-2021, 100-2021 y 105-2021. La defensa del hijo del pueblo es la siguiente. Primero, es una facultad constitucional del presidente de la República emitir decretos de urgencia. Según el artículo 118, numeral 19 de la Constitución, en situaciones extraordinarias de interés nacional. Por tanto, los decretos de urgencia cuestionados fueron emitidos en el marco de la emergencia sanitaria nacional del COVID-19. ¿O acaso este Congreso de la República no recuerda que mientras ustedes generaban la crisis de gobernabilidad contra el presidente Pedro Castillo, el hijo del pueblo se preocupaba por su pueblo y atendía las necesidades ante la pandemia del COVID-19?
3: Ya comenzó la venta Power de Falabella. 2x1 en miles de...
4: Ay, ay, ay. De verdad. El hijo del pueblo, y la gente reacciona ahí también, pues, Rospigliosi.
1: Acá no hay ningún hijo del pueblo que esté acreditado, llámelo por su nombre.
4: Y también, pues, allí los congresistas.
2: Va a constar...
4: La verdad, ¿no? Un grupo de congresistas que realmente pertenecen a esta comisión se incomodan cuando Domingo Pérez, en realidad, pues, que ya no es fiscal por estas sanciones que han tenido, al final... comienza a defender a Pedro Castillo. Aparece aquí y le van a parar en varios momentos. La verdad, aquí Rospigliosi nos dice, tendrá razón y pueda dirigir esta comisión, siendo también presidente encargado del Congreso de la República.
5: Micro.
2: ¿Ahora sí? Bueno, repito, atendiendo la indicación de su vicepresidencia, me referiré al hijo del pueblo con su nombre, presidente Pedro Castillo Terrones. Decía, los decretos de urgencia mencionados cumplían los requisitos legales de excepcionalidad y necesidad para esta situación de emergencia sanitaria antes descrita. Incluso, mientras ustedes, como furgón de cola del fujimorismo, urdían planes para desestabilizar el país, ni siquiera...
6: Señor presidente, disculpe la interrupción, pero por favor, tiene que decirle al señor abogado, al señor Castillo, que por favor guarde las formas, porque esto es parte de una audiencia, y que no se refiera a ningún partido en particular, como se está refiriendo el señor. Muchas gracias, señor presidente, y disculpen usted la interrupción.
1: Gracias, señor abogado.
7: Presidente,
1: estamos en un juicio político.
7: Presidente.
1: Situaciones de ese tipo. Continúe. Perdón, con licita Pasión Dávila tiene la palabra.
7: Presidente, estamos en una audiencia. Yo sé que tiene la libertad de hablar el abogado del presidente. Entonces, presidente, ¿usted por qué lo limita? Acá no hay que limitarnos, hay que hablar lo que sentimos. Creo que es una casa del pueblo, el Congreso de la República.
6: No, señor, el abogado no habla lo que siente, el abogado tiene que hablar lo que corresponde.
1: No se permiten los diálogos, no se permiten.

0: por atrás de la presidencia tiene la palabra. Continúe. Pasión Dávila, continúe.
1: Muchas gracias, presidente. Le decía, por favor, todos hay que mantener la compostura. El hecho que puede decir el hijo del pueblo no le quita el mérito en indicarle al señor abogado. Y eso usted no puede limitar, señor presidente. En ese sentido, pido ponderación para todos, cordura para todos, y hay que saber escucharnos para llegar a la verdad. Y peor cuando acusan una mentira. Muchas gracias, presidente.
0: Colega, hay un formalismo que tenemos que cumplir, que son los nombres de las personas que están siendo juzgadas. Y no existe ninguno con el apelativo que se ha mencionado. Es por ese motivo que se le ha llamado la atención. No hay ningún otro motivo aparte de ese. Continúe, señor abogado.
2: Ahí. Indicaba que ni siquiera este Congreso de la República ejerció su facultad para revisar, modificar o derogar los decretos de urgencia ahora cuestionados por el denunciante.
3: Bueno, se está investigando de esta manera a Pedro Castillo Terrones y bueno, ha sido pues en la subcomisión, se ha estado viendo su caso de esta denuncia constitucional y apareció Domingo Pérez como defensor y abogado. Pero por todo lado, en realidad, no lo dejan expresarse, le interrumpen cada rato y no permiten pues en sí manifestarse y peor aún tratarle como un hijo del pueblo, o sea... Si esta persona no se puede decir hijo de pueblo, entonces, bueno, lamentablemente no hay una libertad de expresión en el Congreso de la República, peor aún estas comisiones dirigidas, por ejemplo, por Montoya, ¿no? En esta oportunidad, lamentablemente. Y ante esta situación también queremos presentarle, hay un especialista y ex procurador, dice pues este tema... Por ejemplo, hablando ya de Rospigliosi como presidente del Congreso de la República, hay una situación de verdad, falta de credibilidad. Y él no tiene moral para decir muchas cosas de lo que hace y sigue dirigiendo el Congreso de la República, a pesar que ha sido ya sentenciado, pero habrá apelado. Pero eso no significa que pueda estar pues dirigiendo el Congreso de la República como quiera. Lamentablemente, ahí se nota que el grupo de poder que gobierna nuestro país a través de los congresistas, lamentablemente está haciendo de las suyas. Y esto es preocupante en nuestra nación. No hay democracia. No hay democracia, señoras y señores, y no se escucha la otra parte. Aquí no se puede deliberar. Escuchemos. Es importante. A ver. Bueno, señoras y señores, es importante que escuchemos la participación de este señor porque habla pues bastante del tema porque Rospigliosi no debe ni siquiera ser escuchado, ¿no? A ver.
4: Tu opinión con respecto a la sentencia por difamación que ha recibido Fernando Rospigliosi frente a una demanda por ese delito de la señora Espinosa.
5: Sí, el delito de difamación protege lo que se denomina honor, ¿no? Uh-huh. Que es un valor que deriva de la dignidad de la persona humana. Y la ley penal protege con intensidad aquellos casos en los que se expresa un menosprecio uh-huh. por la persona, se busca humillarla o denigrarla en ese valor. Rospigliosi ha dicho que la fiscal es una suerte de facilitadora del terrorismo, no sé qué término, aliada del terrorismo.
4: Y de las economías ilegales.
5: Y las economías ilegales. Y la afecta directamente en su posición de ex fiscal de la nación. Ahora, la doctrina más autorizada y unánime ya a estas alturas de la vida, establece que en el caso de los funcionarios públicos se reduce la protección del honor cuando se trata de temas de interés público, salvo... que sea desproporcionada la afectación. Decirle a una persona que es, de alguna manera, cómplice del terrorismo y además de economías ilegales, yo creo que tiene la entidad suficiente como para que reciba la protección, porque además es un hecho notoriamente falso. O sea, no hay forma de que se pueda sostener que la señora Espinosa tiene alguna vinculación o simpatía o hay, durante su gestión como fiscal tantos años ha tenido algún tipo de facilitamiento de actos delictivos y menos de terrorismo, economías ilegales. Entonces, creo que también una sentencia de ese tipo debe ser una entidad, debe tener una entidad suficiente como para que los funcionarios no se escuden en su posición, en este caso de congresista, para libremente poder atacar a terceras personas.
4: Ok, pero eso mismo, la circunstancia de que quien dice lo que dice sea un congresista, no, así como los votos de los congresistas están protegidos, las opiniones políticas de los congresistas no lo están.
5: No, en absoluto.
4: En absoluto.
5: O sea, digamos, puede opinar políticamente lo que quiera. Sí. Él cruza la línea cuando insulta. Cuando comete un agravio y dice algo que además es notoriamente falso.
4: Él no puede... ¿Es injuria o difamación?
5: Injuria es cuando no es público. Si yo insulto a alguien en privado, okay. Es una injuria. Pero la injuria se convierte en difamación si tiene un potencial difusor.
4: Entiendo. Ok, pero entonces, ¿te parece a ti que la sentencia corresponde?
5: Yo creo que en este caso la sentencia ha estado en el límite en el que no se debería tolerar una afirmación de ese tipo y creo que está bien dada.
4: ¿Y piensas, estoy pidiendo que especules, que esto que ya fue apelado podría ser...?
5: Yo creo que, digamos, el tribunal en su momento evaluará, no conozco el expediente, no, por cierto, sí, yo claro. Tampoco no sé qué evidencias hay, pero por la frase misma y el contexto en el que se ha dado, me parece que no es justificable una opinión de ese tipo, más aún, insisto, sabiendo que es falsa, ¿no? Y el hecho que sea congresista no pueda parar ese tipo de agresión, ¿no?
4: Muy bien.
3: Bueno, bien, ahí está la situación, las injurias, las calumnias, y precisamente cuando se habla de Delia Espinosa, ¿no? Entonces, lamentablemente esa situación también es público y nacional, que Delia Espinosa ha sido, bueno, inhabilitada, bueno, pues en este, como funcionaria, o sea, mejor dicho, no puede asumir ningún tipo de bueno encargo pues como funcionaria pública, ¿no? Y no puede participar. Mira, cómo el poder es de verdad para hacer las cosas y al final termina pues sancionando a personas idóneas que han trabajado por nuestro país, porque no hay un delito allí. No hemos visto para sancionar un delito, pero aún así las cosas están así. 7:30 minutos, 7:30, otro de los temas es también recordar algunos hechos, bueno, algunos pasados oscuros de, bueno, pues Keiko Fujimori. Realmente, ¿quién no recordará? Los mayores de 40 años para arriba, seguramente los hechos que pasó pues en la dictadura de Alberto Fujimori y ella en ese gobierno. Pero los jóvenes, los que recién están empezando la vida política, no lo conocen, porque esto pasó en nuestro país.
6: But with a family crisis. In April 1992, while Alberto Fujimori carried out the self-coup that would define his government, his private life was also fractured. 2 weeks earlier, his wife Susana Anguchi had reported acts of corruption within the regime. His sisters-in-law, Juan and Rosa, had stolen clothes donated from Japan. This led Anguchi to leave the government palace.
3: Eso lo dicen todavía en japonés. Ay, ay, ay, de verdad. Situaciones, cosas en el periodismo a nivel internacional. Eso lo dijeron en los diferentes medios a nivel internacional. Entonces, amigos de Onda 92 y Onda TV, más adelante vamos a tener más informaciones sobre respecto. Hay mucho que hablar, mucho que decir, y hoy que sabemos ya, pues, definitivamente, el tema de las elecciones, ya se presentaron los resultados finales, OMPE al 100%, y ahí está, y usted lo pueden ver también a través de nuestra plataforma, ahí está la pantalla donde dice 100% elecciones, ahí está. 100%. Total de actas 92.766. Total actas 92.766. Pero el día domingo recién estarán proclamando el Jurado Nacional de Elecciones estará proclamando los ganadores de esta primera vuelta electoral. Pero ya tenemos en la pantalla de OMPE, usted también puede entrar. Ahí está Keiko Sofía Fujimori y Gucci. Cantidad de votos, 2.877.678. Keiko Sofía Fujimori y Gucci, familia japonesa que realmente me parece hay un sector del pueblo que lo apoya. Más de 2.877.000 electores que le han apoyado a esta señora japonesa. Seguida está de Roberto Helber Sánchez Palomino, cantidad de votos, 2 millones ha subido, 2.015.114 votos, 2.015.114 votos, está con 12% también de los votos válidos. Eso es la segunda vuelta electoral, entonces sería entre Keiko Fujimori y Roberto Sánchez de JP. Seguida, Rafael Bernardo López Aliaga, que llegó a 1.993.904 votos, que equivale a 11.90%. Entonces, este señor queda en tercer lugar, Renovación Popular. Así es, amigos. Entonces, Keiko Fujimori y Roberto Sánchez se van a la segunda vuelta electoral. Luego de Aliaga está Jorge Nieto Montesinos, un hombre que ha subido bastante también el voto. Hay 1.800.000 de seguidores o votantes. Ricardo Belmont, después en quinto lugar. Sexto lugar está Carlos Álvarez. Y séptimo lugar para Pablo López Chao, el casquito. ¿Qué será, señoras y señores, de la segunda vuelta electoral? No sabemos exactamente. Esto se viene, pues, contundentemente las elecciones. Ahora, precisamente, los sectores entre la izquierda y la derecha, eso es lo que ya podemos decir, amigos de Onda 92 y Onda TV, la izquierda y la derecha se enfrentan. Pero ¿por qué se dice izquierda y derecha? También es importante que lo veamos más adelante, porque la verdad hay mucha gente que me pregunta, o se pregunta también, ¿qué significa izquierda y derecha? Alguien decía por allí, ya habíamos pasado un reporte, ¿no? La derecha es, pues, quienes nos gobiernan, y la izquierda es quien está relegado, está sufriendo, está en el campo, está el campesino, el trabajador común y corriente, mientras hay un grupo que se ha encancillado, se ha ensillado en el poder de este gobierno que realmente se identifica como la derecha. Así como pasó en la época de la Revolución Francesa, ¿no? Cuando hubo la asamblea, ¿no? En esta situación, quisiéramos, ¿verdad?, más adelante darles a conocer un poco también este reporte. Son 7:36, a través de Onda 92 y Onda TV, para todos ustedes, amigos, la gente que nos sigue en los diferentes lugares, en Lima, en seguramente en Chile, ¿no? Están también la gente de Chile. Gracias, de verdad, a la gente que nos sigue, nos enviaba mensajes. Con mucho cariño, agradecer a todos ustedes. Bien, vamos un momentito con la música. Luego estamos retornando, señoras y señores, con notas informativas muy importantes a través de Onda 92 y Onda TV.

0: ¿Qué tal, sintonía? Muchas gracias. Buenas noches. Gente linda de diferentes lugares, en Chaca, Sacochaca, llegando de diferentes lugares a través de los 92.1 en FM, la señal más importante de la zona con Chucos. 7:42, vamos rápidamente a otro tema. Por aquí se necesita una niñera, atención, se necesita niñera en San Luis. Dice, buscamos una persona responsable, cariñosa y con valores, que le gusten los bebés para el cuidado de un bebé. Que le gusten los bebés, ser responsable con valores. Se ofrece buen sueldo. Únete a nuestro equipo, dice aquí, interesados. Pueden comunicarse al 937-09-9163. 937-09-9163. No se necesita que sean niñas, señoritas. Puede ser cualquier persona, pero que atienda bien a este bebé. Así que invitamos, por favor, a la gente que quiera trabajar. Hay un trabajo para cuidar un bebé al 937. Al 937-09-9163. Pueden comunicarse allí con la mamá, que con quien hablarían. Se busca pues una niñera aquí en San Luis. Muy bien, señoras y señores. Es un aviso contratado muy importante. Y los que están interesados pueden comunicarse urgentemente. 7:44, también tenemos, se viene la gran feria agropecuaria y de platos típicos, todo ello. Será el sábado 30 de mayo, atención, el 30 de mayo hay una feria agropecuaria y ahí estará también la gran feria ganadera en San Luis. Venta de ganado ovino para carne y cría, al por mayor y menor, razas, merino, Correidal, Rambullín. A ver, ¿quieres mejorar la raza de tus ovejas? Ven a la feria ganadera y lleva lo mejor para tu ganado. Sábado 30 de mayo, desde las 7 de la mañana en el campo deportivo de San Luis. Aproveche esta oportunidad para coordinaciones, para que ustedes puedan coordinar, pues debe ser anticipadamente, para que puedan traer los ejemplares. Al 921-621-220, 921-621-220, para mejorar el ganado ovino, para carne y cría, para criar o también, si es que ustedes quieren, carniceros que quieran comprar para carne, también habrá ese día, el día 30 de mayo, aquí en San Luis. Importante. Entonces, así está la situación, amigos de Onda 92 y Onda TV. Están, pues, señoras y señores, ya, ¿no? Con estas actividades por el aniversario de la provincia de Carlos Fermín Fitzcarral, que será el día 6, pero anticipadamente se están haciendo ya actividades, se está voceando ya las actividades, es por ello que también ya sabemos de esta feria. Señoras y señores, ay, ay, ay, con mucho cariño para todos ustedes, amigos, la gente que está atento a nuestro programa, gracias por la sintonía. Y ahora sí, vayamos rapidito nomás a una entrevista muy importante que le hicieron a Delia Espinosa, decana del Colegio de Abogados de Lima y al cual pertenecemos como familia, y sabemos también la trayectoria que tiene esta señora, y podemos, señoras y señores, también escuchar. Si está contenta con esta inhabilitación, nadie debería estar contenta con la injusticia. Yo creo que es una injusticia que se ha cometido con esta señora como abogada y representante legal, ¿no? Como se dice, pues, de un país en el tema de la Fiscalía de la Nación. Ella fue fiscal de la Nación, pero se lo trajeron abajo. Hay ciertos intereses. Lamentablemente,
1: porque además,
0: se nota.
1: De los 88 señores que están en el Congreso, prácticamente Creo que 20 nomás han sido reelegidos y los demás están totalmente frustrados, están dolidos, están resentidos y están molestos con quien persiguió el delito, el presunto delito de muchos de ellos, y que hasta ahorita el amistoso señor que se dice fiscal de la nación.
2: Está en nuestros estudios la doctora Delia Espinosa, decana del Colegio de Abogados de Lima. Doctora, bienvenida, buenos días, gracias por estar con nosotros.
1: Muy buenos días, Nicolás, un gusto estar nuevamente, gracias por la invitación y un saludo también a todo su público.
2: Antes de ir al tema que nos trae a esta conversación, que es la última decisión del Congreso sobre usted, me interesa, creo que nos interesa saber cuál es la postura del Colegio de Abogados sobre toda esta controversia que hay en relación a las elecciones. Estuvo el doctor Gunter González, que yo creo que fue una intervención esclarecedora, ¿no es cierto? Porque explicó todo lo que había pasado y todas las medidas que el Jurado Nacional de Elecciones por unanimidad fue tomando para enfrentar la situación. Pero sin embargo hay quienes hasta ahora insisten en que no solamente había irregularidades, sino había un fraude, ¿no? Una especie de conspiración.
1: Bueno, en primer lugar, el Colegio de Abogados de Lima tiene que ser el ejemplo en el respeto de lo que es el Estado de Derecho. Y dentro del Estado de Derecho es el respeto a las normas y procesos electorales. Hay un proceso que está en curso, hay un proceso que se está llevando a cabo y lo demás simplemente pues son especulaciones, porque todo en el derecho se tiene que demostrar, todo se tiene que probar. Lamentablemente, Nicolás, le digo, las personas que están saliendo como supuestos expertos, abogados, que obviamente sabemos para dónde están apostando, y algunos actores políticos simplemente están hablando, pero no demuestran nada. No demuestran objetivamente con elementos, con documentos, con pruebas. No demuestran nada. Yo saludo lo que ha explicado el doctor Gunter González, que por cierto es representante del Colegio de Abogados de Lima, y que debió hacerlo el presidente, pero no importa. Son 5 miembros del Pleno del Jurado Nacional de Elecciones y cualquiera de ellos puede salir, como en este caso, lo cual yo saludo y nos unimos a ese esclarecimiento. Se está, Nicolás, le digo, se está confundiendo adrede lo que es fraude electoral, nulidades y lo que es esto, el tema de nuevamente llevar a cabo las elecciones o delitos.
2: Ahora, lo que es innegable, doctor, es que ha habido irregularidades, ¿no es cierto?
1: Administrativas.
2: Que se haya iniciado tan tarde.
1: Sí.
2: ¿No es cierto? Que no haya la instalación de mesas, que el jurado haya es más, el jurado tiene que tomar medidas precisamente para corregir todo esto que estaba tan mal hecho en la distribución en la zona sur de Lima, sobre todo, ¿no?
1: Permítame explicar algo así de manera muy puntual. A ver. La ley de elecciones, de procesos electorales, la ley orgánica de elecciones señala 3 cosas muy diferenciadas. Delitos. ¿Cuándo se producen delitos? Cuando hay suplantación, cuando los miembros de mesa quieren obligar a votar en determinado sentido, cuando se cambian unas actas por otras, etcétera. Todo eso se tiene que acreditar en cada mesa y eso se pondrá en manos de la fiscalía. Muy bien, ese es uno. 2. El tema de las irregularidades administrativas que recaen, ya sea en OMPE, como en este caso, ¿no? Que no llegaron a tiempo las actas, son irregularidades. Por ahí, si es que hay delitos, también se tendrá que investigar. Y también si es que hay irregularidades del propio Jurado Nacional de Elecciones, pero son de tipo administrativo. Si es que hay penalidad, también. Y lo otro que se está mezclando de manera irresponsable es hablar de nulidades como si fuera producto de un fraude, pero no dicen fraude de dónde. Los fraudes están dentro de los ilícitos, de los delitos que también están en el Código Penal y en la Ley Orgánica de Elecciones. La nulidad, señores, de una vez por todas, solamente se va a dar en 2 supuestos. 1, cuando los votos nulos y blancos superan o llegan a los 2/3 de todos los votos a nivel nacional válidamente emitidos. O cuando las actas o de las mesas se han anulado y se suman todas, ¿no? Se suman o si es que hay una gran cantidad de mesas anuladas que llega a 1/3, mire, a 1/3 a nivel nacional, también se anulan las elecciones generales. Pero hasta este momento, Nicolás, no hay ninguna de esas situaciones. Todo lo demás son especulaciones, afirmaciones no probadas, generando más distorsión, más controversia y más inestabilidad en la población. Se sigue generando división en la población, porque todo esto genera partidarios de un partido, de otro partido, y generan odios.
2: Ahora, parte de esto tiene que ver con lo que está ocurriendo con usted, doctora. Es decir, el Congreso acaba de aprobar, ¿no es cierto?, que la inhabilitación contra un funcionario no solo alcanzaría el ejercicio de la función pública, sino alcanzaría el ejercicio de, ¿no es cierto?, de cargos directivos en los colegios profesionales. Y eso tiene nombre propio, ¿no es cierto? Eso es de Espinosa, o sea, te inhabilito, ya no puedes ser fiscal, pero tampoco puedes ser decana del Colegio de Abogados de Lima.
1: Bueno, a este paso sacarán una ley que tampoco ejerce el derecho, que no vive en Lima, ya, vete del país, ¿no? Porque eso es propio de quienes tienen vocación dictatorial, tiránica, despótica. Esa es vocación. Y además, todos nos damos cuenta, pero yo no soy rencorosa. Están actuando por venganza, Nicolás. Están actuando por represalia. Porque además, de los 88 señores que están en el Congreso, prácticamente creo que 20 nomás han sido reelegidos y los demás están totalmente frustrados. Están dolidos, ¡exitosa!, están resentidos y están molestos con quien persiguió el delito, el presunto delito de muchos de ellos, y que hasta ahorita el amistoso señor que se dice fiscal de la nación no hace nada y no hace su trabajo, ¿no? Entonces, a mí sí, ya. ¿Sabía usted que la semana pasada me llegó la denuncia constitucional? Me han notificado por haber supuestamente mal usado los vehículos cuando yo era fiscal de la nación, solo suspendida. Ya me denunció rapidito ante el Congreso, el señor que se dice fiscal de la nación. Pero los demás casos los tiene ahí guardados, empolvándose. Y por eso le digo, lo que ha hecho el Congreso es simplemente, después de 2 meses, Nicolás, después de 2 meses... ¿tramitar una reconsideración? Eso no es normal. ¿Qué lectura tenemos? Que obviamente en esos 2 meses han juntado sus votos, se han hablado, se han puesto de acuerdo y además no lo hicieron rápido porque estaban en campaña electoral. Cuando presentaron la reconsideración, no votaron rápido porque eso los iba a desmerecer ante el ojo de la gente, ¿no?, del público. Y lo están haciendo antes de la segunda vuelta. ¿Para qué? ¿Por qué? Ahora, el tema de los colegios profesionales hay que tener mucho cuidado. Está bien que seamos creados por ley, eso es cierto, pero eso no nos convierte en órganos públicos y los decanos no somos funcionarios públicos, no tenemos presupuesto del Tesoro Público. Somos entidades, instituciones totalmente autónomas, con autogestión, con propio presupuesto, y los cargos de gobierno, los órganos de gobierno, somos de índole privado. Por lo tanto, no puede haber injerencia, no puede haber ese entrometimiento del poder político, porque, cuidado, esto puede traer más adelante, pues, esto, como se dice, cola, ¿no?, consecuencias, de que prácticamente el poder político también, así como lo ha hecho con la Junta Nacional de Justicia, con el Defensor del Pueblo, con el Tribunal Constitucional, ¡exitosa!, que sabemos que tiene mucha injerencia, también va a querer tomar los colegios profesionales. Yo no estoy de acuerdo, y creo que ya muchos colegios se están poniendo las pilas para que reclamen. Y eso, pues, simplemente tiene que declararse inconstitucional en su momento. Aparte de la cuestión de forma, que fue incorporada esa clausulita para prohibirnos de contrabando por el señor Segundo Montalvo de Perú Libre, refrendada por el señor Rospigliosi, por el señor Valdemar Cerrón, hermano del prófugo. La firmaron, la autógrafa de ley, rapidito. Y no han tramitado las reconsideraciones que han presentado los congresistas honorables, que al ver que fueron sorprendidos, engañados con algo que nunca se tramitó, que nunca se analizó, que nunca se leyó, han presentado reconsideraciones y no les han hecho caso. Eso es dictatorial. Ya es una dictadura parlamentaria. Es capricho, es antojo y es, bueno, yo hago lo que quiero. Y no vamos a permitir eso desde el Colegio de Abogados de Lima.
2: Claro, ahora el tema es...
0: Excelente, y ahora sí, pasemos, pues, ¿no?, sobre otros temas muy importantes también que tenemos por aquí, y vemos de verdad esta situación, como dice la doctora Dilia Espinosa, que hay un tema aquí político, del, como se dice, el acaparamiento del poder desde el Congreso de la República, y es lamentable, de verdad, que esta situación esté sucediendo en nuestro país y que no se pueda escuchar al pueblo, lamentablemente. Otro de los grandes personajes como Delia Espinosa, también hay periodistas insignes a nivel nacional que no se casan con nadie, no venden su alma. Realmente es importante escuchar también, señoras y señores, algunos pasajes, por ejemplo, de Juliana Oxenford, ¿no? Que es muy importante para poder entender un poco más también del tema.
3: O ser de izquierda. Acá el problema es desconocer los problemas reales del país y no presentar una conducta, una actitud democrática, como la de Rafael López Aliada, que algunos dirán, sí, Juliana, pero ya, ¿para qué hablamos de él? Ya, así él ya fue. Sí, es lógico que él ya fue, pero él cree que sigue. Y de verdad, su delirio ha traspasado fronteras. Apareció en una entrevista increíble, realmente. A mí me daba vergüenza ajena, lo decía, lo veía y decía, Dios mío, ¿qué pensarán afuera, Fernando el Rincón? Preguntándole, señor, literalmente, lo apunté aquí, ¿eh? Hasta ahora no ha presentado usted pruebas. Eso le quita toda veracidad a su discurso del fraude. Y el otro calladito, sí, ompe, ompe, gorriti, gorriti.
4: Estaba paralizado, con mucho miedo y no me podía mover.
3: No, es que escúchenme, es alucinante. Veamos un extracto.
5: A ver, ¿por qué, candidato, desde antes de la elección hablaba ya de un presunto fraude? Sin presentar pruebas, porque las estuvimos esperando, pero nunca llegaron. ¿Por qué ya desde antes de la elección hablaba de un presunto fraude?
6: Porque mire, Fernando, este proceso es una copia del año 2021. En 2021 teníamos muestras de encuestas un día antes de las elecciones, donde mi partido estaba el número uno, estábamos con 20% de aprobación a nivel nacional. Sin embargo, aplicaron un plan similar al que hemos sufrido hace 3 semanas acá y nos quitaron más o menos, bueno, 9%.
0: El tiempo nos ganó por aquí, y lamentablemente sin pruebas y antes de elecciones ya se hablaba de fraude, ya se presagiaba, este señor presagiaba que no iba a ganar, por lo que habló muchas cosas pero sin pruebas contundentes. Y bueno, ya las cosas están hechas en la primera vuelta electoral con todos los desfases, los errores cometidos por el presidente de OMPE y todo ello, ya se está declarando ya ganadores a dos grupos, bandos de izquierda y derecha, y ahora van a la segunda vuelta electoral. Señoras y señores, llegamos a la parte final de nuestro programa, estaremos retornando el día de mañana en que estaremos nuevamente con cada uno de ustedes. Permiso, buenas noches.

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1: Señoras y señores, amables oyentes, ¿cómo están ustedes? Muy buenas noches. Buenas noches, hermanos del campo, buenas noches, amigos de la ciudad, buenas noches, gente fiel oyente de este programa La Hora de la Sanación.
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Dios mío, Padre Celestial, cuando llega la noche y el mundo está en silencio, me acerco a ti sin prisas, sin preocupaciones y me detengo a respirar tu presencia y agradecer el hecho de tenerte en mi vida. Dios mío, Señor, sé que me proteges y me guías todos los días de mi existencia. Eres mi luz, mi fortaleza. Alimenta mi espíritu. Llena de amor mi corazón, cúbreme con tu manto sagrado. Hijas de Dios, hijos de Dios, hermanos fieles oyentes, ¿cómo están ustedes? Muy buenas noches. Buenas noches, queridos amigos, buenas noches, queridos hermanos católicos, evangélicos, apostólicos. Buenas noches, queridos amigos de la provincia de Carlos Fermín Fiscarral San Luis. Señoras y señores de Asunción Chacas provincia. Amigos que me están sintonizando en la provincia de Piscobamba, provincia de Pomabamba, hermanos de Yanama, de Guari, de Antonio Raimondi. Muy buenas noches con todos ustedes, Callejón de los Conchucos. Buenas noches, hermanos de la región Huánuco. Amigos de Huacaibamba, señoras y señores que me sintonizan en Huacrachuco, provincia del Marañón. Hermanos que me sintonizan en esta hermosa noche en la región Libertad, en Tayabamba, en Parcoy, en Huancaspata. Muy buenas noches con todos ustedes. Callejón de Huaylas, la cordillera negra y la cordillera blanca. Hermanos que me están sintonizando en diferentes puntos, muy buenas noches. Reciban el cordial saludo. Maestro Huancabambino Silverio Cerros, quien está llegando pues a cada uno de sus hogares. Llegando a través de esta potente radio emisora, Radio Onda 92. Viernes 15 de mayo, el día de hoy. Muy contento y muy feliz, queridos hermanos, el poder ingresar a cada uno de sus hogares. El saber que en esta bendita noche, muchas hermanas y muchos hermanos nos vienen sintonizando. El día de hoy viernes, queridos hermanos, sinceramente ha sido un día importante, un día de gran bendición. El día de hoy viernes ha sido un día de ardua labor de trabajo. Muchas hermanas y muchos hermanos nos estuvieron visitando, Señor, que llegaron desde lugares muy lejanos a consultar, a conversar, a dialogar con Silverio Cerros, maestro huancabambino. El día de hoy viernes, queridos hermanos, hemos ayudado a muchas personas. Hemos florecido a muchas personas. Hemos hecho rituales ante salas de curanderismo. Hemos realizado muchas ante salas de curanderismo al estilo de nuestro pueblo bendito, señor Huancabamba Salalá. Hemos trabajado, queridos hermanos, desde las 8 de la mañana hasta las 7 de la noche. Y después de las 10 de la noche, queridos amigos, pues estaremos realizando los trabajos espirituales a través de su nombre y apellido completo más su fecha de nacimiento con las personas que se han sometido a un tratamiento, con las personas que se han sometido a una curación, con las personas, queridos hermanos, que me han suplicado, me han rogado, me han pedido. Y me han dicho, señor Silverio Cerros, ayúdeme por favor. Quiero curarme. Quiero vivir sano. Quiero que mi vida cambie. Quiero progresar, me dicen. Quiero salir adelante. Quiero tener éxito. Como hay muchos jóvenes que me dicen, maestro Silverio Cerros, florézcame. Quiero lograr mi carrera. Quiero llegar a ser profesional. Sí, señor, y a esos jóvenes, por Dios santo, oiga, les hacemos aquel cambio de suerte, aquel florecimiento con la hierba del conocimiento, la hierba del estudiante, la hierba de la virtud. Distintos tipos de rituales hemos realizado el día de hoy. Maestro Huancabambino Silverio Cerros, quien está llegando pues a cada uno de sus hogares y al día de mañana sábado. Sábado el día de mañana, queridos amigos, Silverio Cerros, en nombre de Dios, los estará atendiendo a todos y a cada uno de ustedes. 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
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Atención, voy a comunicar rápidamente en esta hermosa noche en Acochaca. Atención, Acochaca. A mi hermano que me está preguntando acerca de su enfermedad, que le diga toda la verdad, señor Silverio Cerros, dice: quiero que usted me comunique a través de Radio Onda 92 a qué se debe mis malestares, mis enfermedades, mis dolencias. Maestro Silverio Cerros, tengo 55 años de edad y estoy delicado. Dígame, ¿dónde va a estar mi pronta recuperación? Confío en usted no mencionar mi nombre. Atención, voy a comunicar a mi hermano de 55 años de Acochaca, que me está preguntando acerca de su enfermedad, que le diga toda la verdad, hermanito lindo de mi corazón. Le comunico, pues, en esta hermosa noche, que a través del rastreo que hemos realizado, pues, en mi bancada gentileña, en mi bancada incaica, en mi bancada huancabambina, hemos visualizado claramente que la enfermedad que usted tiene, hermano, es un mal daño.

que usted es una persona incrédula, una persona que no cree en el curanderismo. Pero mírate cómo vives, sin poder progresar, sin poder avanzar, y cada día más mal y mal y mal de salud. Hermanito, hay un mal daño. Podemos ayudarlo, sí, pero para eso usted tiene que visitarnos. Si es que usted confía en Silverio Cerros, visíteme, hermano. Eso ya queda en el criterio de usted. Como dijo el paisano, el balón está en su cancha, hijo. ¿Ya? Pero la enfermedad que usted tiene no es para que se cure a través de la ciencia médica, porque usted ya está regresando de la ciencia médica, ya hizo tratamiento en la ciencia médica, medicina ya consumió. Pero no hay mejoría, no hay cambio positivo, no hay mejora para nada. Silverio Cerro lo va a ayudar, hijo. Dios es grande, ha enviado su notita. Le hemos recibido, hemos hecho rastreo y ya le estoy comunicando. Ya ha servido para usted. Maestro Huancabambino Silverio Cerros, quien está llegando a cada uno de sus hogares en esta bendita noche, hoy viernes 15 de mayo, queridos hermanos, llegando claramente a través de esta potente radioemisora Radio Onda 92.

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Queridos hermanos de la sintonía, continuamos en este programa La Hora de la Sanación, maestro huancabambino Silverio Cerros. Silverio Cerros, quien está llegando pues a cada uno de sus hogares en esta bendita noche, único centro de atención, queridos amigos, donde Silverio Cerros atiende en esta localidad de Carlos Fermín Fiscarral, San Luis, Girón 28 de julio del Mercado Virgen de las Mercedes, a media cuadra. 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Atención, voy a comunicar en esta hermosa noche a mi hermano de Sacchá, que me está preguntando acerca de su enfermedad, que le diga toda la verdad. Señor Silverio Cerros, me dice acá, por favor, comuníqueme a través de Radio Onda 92.

el día viernes 15 de mayo. Maestro Silverio Cerros me dice acá, tengo 44 años y estoy delicado, estoy muy mal de salud. Dígame, señor Silverio Cerros, a través del poder que Dios le ha dado, la enfermedad que yo tengo, ¿dónde va a estar mi sanación? Dice, ¿será por sus manos o será por la ciencia médica? Maestro Silverio Cerros, ayúdame, comuníqueme. Ahí le estoy enviando, dice, el precio de la consulta que usted me ha indicado. Atención, voy a comunicar a mi hermano de 44 años que me está preguntando acerca de su enfermedad, que le diga toda la verdad, hermanito lindo. Esa enfermedad que usted tiene es un poco rara, ¿no? Un poco complicada, que a veces ni usted mismo la puede entender. Porque usted lo que sufre con su cuerpo, en su cuerpo hay unas llagas que de un momento a otro le brotaron. Usted las cura, esas llagas desaparecen, sana, cicatriza su piel. Por unos días y después nuevamente retorna. Nuevamente llagas en otra parte de su cuerpo. En otra parte de su cuerpo, y así está todo el tiempo, con medicina. Usted sinceramente ha ido al dermatólogo ya. Medicinas le han recetado, cremas, todo tipo de tratamiento, pero sin embargo no se puede recuperar, no se puede sanar, no puede ver la mejoría. Hermanito lindo, con todo ese respeto que usted se merece, le comunico. La enfermedad que usted tiene no es para que se cure por el dermatólogo. Silverio Cerros respeta mucho a la ciencia médica, los derechos jurídicos. Pero sí, hermano lindo, la enfermedad que usted tiene no es para que se cure a través de la ciencia médica. Porque usted lo que tiene, hermano, es un mal trabajo, un mal ritual. Un trabajo que ahí le mandaron a hacer, le mandaron a programar. Pero ese trabajo, hijo lindo, no lo hicieron acá. Ese trabajo, hermano lindo, lo hicieron allá en la costa. Por la costa le hicieron ese mal trabajo, por eso que usted vive jodido. Vive mal, gastando y gastando y sin poder curarse. Usted se ha sacado, se ha hecho exámenes, análisis de sangre, todo eso, pero sin embargo, hermano, no sale nada. Hay un mal daño, hay un hechizo, hay un trabajo rebelde ahí en su organismo. Usted todavía tiene tratamiento. Usted todavía puede tener curación. Usted todavía puede tener curación, hermano. Pero eso sí tendría que usted visitarnos. Ya servido para usted. Muchas personas me preguntan y me dicen, señor Silverio Cerros, ¿me podrá curar usted de esta enfermedad? Me preguntan. ¿Me podrá curar usted de este dolor? ¿Me podrá curar usted, señor Silverio Cerros, de este malestar? Queridos hermanos, para yo poder indicarles si es que yo puedo o no puedo tratarlo, puedo o no puedo curarlo, si es que esa enfermedad es para mis manos, primero lo que hay que hacer es un rastreo a través de las cartas del tarot para poder ver con exactitud que a qué se debe esa enfermedad, que a qué se debe ese dolor, en dónde va a estar su tratamiento, qué tipo de medicina requiere su organismo para que se restaure. Sí, señor, sí, hermanos. Por ejemplo, queridos amigos, hay muchas personas que hace mucho tiempo están sufriendo, que hace muchos años están ahí con el dolor, con la enfermedad. Muchas personas, queridos hermanos, que están ahí día tras día con tratamiento médico y no pueden curarse, no pueden sanarse, no pueden fortalecerse. Sí, señor. Muchas personas, queridos hermanos, que ahí en su casita, en el lugar donde viven, donde habitan, tienen ahí, señor, un sinnúmero de diferentes tipos de medicinas, medicamentos. Parece un arco iris de diferentes etiquetas, diferentes colores. Uno y otro tratamiento realizaron. Uno y otro tratamiento hicieron. Tomaron un tipo de medicina, nada, otro tipo de medicina, nada. Y es ahí donde muchas personas, oiga, mejor reniegan. A veces se agarran a maldecir, a renegar por todo. Y es ahí donde muchas personas dicen, ¿por qué no me puedo curar? ¿Por qué, señor? Porque a lo mejor la enfermedad que usted lo viene martirizando, la enfermedad que usted lo viene consumiendo, la enfermedad que usted le viene quitando la paz y la tranquilidad, la armonía, señor, es un mal daño. Por eso, queridos hermanos, es importante hacerse un cambio de ser, de suerte. Es importante hacerse ver cómo está nuestro cuerpo, cómo está nuestro cuerpo físico, espiritual. Es importante hacerse ver, señor, a través de las cartas del tarot,
cómo le va a ir en aquel negocio que usted quiere emprender, que usted quiere realizar. Es importante, queridos hermanos, hacerse ver nuestro camino, nuestro destino, nuestro diario vivir. Pero hay muchas personas que no creen, no, dice, esas cosas no existen. Pero míralos cómo viven, de fracaso en fracaso, todo el tiempo trabajando y sin poder progresar. ¿Dónde está el fruto de su trabajo? Le pregunto. ¿Dónde está el fruto de su esfuerzo? ¿El fruto de su sacrificio? ¿Dónde está, Señor de mi alma? Hay muchas personas que ya tienen 40, 50, 60 años, oiga, y ninguna casita avanzaron a construir, ningún techo. Por Dios santo, qué tristeza, ¿no? Muchas personas que me dicen, maestro Silverio Cerro, yo soy hasta profesional, tengo mi título, tengo mi doctorado. Señor Silverio Cerros, me dicen, pero no puedo progresar económicamente. El dinero nunca me dura, nunca me luce. Dinero que llega a mi mano, señor Silverio Cerros, 2, 3 días ya no tengo nada. ¿A qué se debe? Queridos hermanos, mucho cuidado. Porque así como existe Dios, existe el diablo. Así como existe el bien, existe el mal. Así como existe la persona de buen corazón que te orienta, que te aconseja, que te dirige, también existe la persona de mal corazón, Señor, que en lugar de aconsejarte, más bien habla tu mal. Que en lugar de dirigirte mejor, empieza a criticarte. Hay que tener mucho cuidado, queridos hermanos. 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Viernes 15 de mayo, queridos hermanos, viernes 15 de mayo. Llegando a todos mis hermanos, a todos mis amigos que nos vienen sintonizando en diferentes puntos del Callejón de los Conchucos, del Callejón de Guaylas, Región Huánuco, Región Libertad. Muchas gracias por la sintonía. Desde la meseta andina de la Región Grau, Silverio Cerros, maestro huancabambino, quien está llegando a cada uno de sus hogares.

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2: Correctamente, queridos hermanos de la sintonía, es nuestro único centro de atención donde Silverio Cerros y el macumbero Santiago de las Guaringas nos encontramos atendiendo. 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Atención, voy a comunicar en estos precisos momentos, atención, voy a comunicar en esta hermosa noche, en la provincia de Piscobamba, a mi hermano de 67 años que me está preguntando acerca de su enfermedad, que le diga toda la verdad. Señor Silverio Cerros, dice, confío en usted plenamente, de que usted me oriente, de que usted me diga toda la verdad. Tengo 67 años. Maestro Silverio Cerros, quiero que usted me diga toda la verdad acerca de mi enfermedad. ¿Dónde va a estar mi tratamiento? Dice, ¿será por sus manos para poder visitarle o será a través de la ciencia médica? Por favor, no mencionar mi nombre, dice. Atención, voy a comunicar rápidamente en estos precisos momentos, hermano de la parte de Piscobamba que me está escribiendo, que me está preguntando acerca de su salud, diciéndome que en dónde va a estar su mejoría, por mis manos o por la ciencia médica. Hijito lindo, le comunico, usted muy bien sabe, los doctores a usted ya le han dicho que usted tiene que ir a la ciencia médica, que tienen que hacerle una operación porque usted tiene problemas con la próstata. Prostatitis tiene usted, hermano. Lo que pasa es que usted es muy descuidado, es una persona descuidada. Y una persona, sinceramente, tacaña con su salud. Una persona mísera con su salud. A usted ya hace para 4 meses que le programaron una operación y nunca se fue, diciendo que tiene miedo. O es que tiene miedo a gastar. Y eso es lo que está pasando. Hermanito, usted ya no es para que se cure, se recupere tomando por ahí cualquier vegetal, cualquier hierbita, cualquier montecito, ya no. O tomando de repente cualquier medicina, ya no. La única vía para que usted se pueda recuperar, hermano, para que usted se pueda sanar, es de que usted vaya a la ciencia médica y ahí le haga una operación, hermanito, a la próstata, para que recién usted pueda restaurar su salud, para que recién usted, hijo lindo, se pueda sanar de una vez por todas. No me esté visitando, no me esté visitando, hijo, así que usted vaya lo más pronto posible a la ciencia médica, servido para usted. Señoras y señores, queridos amigos que me sintonizan, gracias totales por la sintonía. Oiga, señor, hay muchas personas, queridos hermanos, que a veces se acostumbran ya a convivir con la enfermedad, con el dolor, con el malestar. Muchas personas, queridos hermanos, que diciendo están, ya me pasará, ya me pasará. Voy a seguir tomando esta hierbita, voy a seguir tomando este medicamento que me vendieron aquí en la farmacia, ya me pasará. Oiga, todo el tiempo están así con tratamiento, todo el tiempo están automedicándose y nunca pueden recuperarse, nunca pueden sanarse. Queridos hermanos, para que usted pueda gozar de buena salud, tiene que hacerse un chequeo general. Es importante de que la persona, señor, vaya al menos una vez al año, en especialmente las madrecitas, a hacerse un chequeo general para que vean cómo está su organismo. ¿Cómo está su organismo? Pero hay muchas personas, queridos hermanos, que nunca se hicieron un chequeo médico. Hay muchas personas, queridos amigos, que nunca han pasado consulta con un doctor. Hay muchas personas, queridos hermanos, que nunca han pisado un hospital o una clínica. A veces por temor, ¿sí? A veces por descuido. A veces, queridos hermanos, porque no tienen esa coordinación con la familia. Yo he dicho, señor, que la salud es importante, la salud es primordial, la salud es esencial. Porque una persona que goza de buena salud, por Dios santo, puede hacer maravillas. Pero una persona que ya no puede trabajar, una persona que está queja, llorando, sufriendo con los dolores, por Dios santo, a nadie se le desea. Mañana, día sábado, sábado, el día de mañana, Silverio Cerros, maestro Huancabambino. Yo lo estaré atendiendo, señor, ¿sí? Desde las 8 de la mañana. Desde las 8 de la mañana. Queridos hermanos, la vida es linda. La vida es grandiosa. La vida es maravillosa. La vida es el mejor regalo que Dios nos ha dado. Pero, queridos hermanos, ¿de qué sirve, por Dios santo, que Dios nos haya dado una vida cuando muchas personas no somos felices? Cuando muchas personas sufren, cuando muchas personas lloran, cuando muchas personas viven atormentadas, cuando muchas personas viven derramando lágrimas en este mundo terrenal, cuando muchas personas, queridos hermanos, ya no quieren seguir viviendo. Mejor dicen, Dios mío, recógeme porque ya no soporto más, ya no puedo más. Mañana, día sábado, Silverio Cerros, en nombre de Dios, yo le estaré atendiendo, señor, tocando su pulso de su brazo izquierdo, de aquella persona que está delicadita, de aquella persona que está dolorida, de aquella persona que está ahí con la dolencia. ¿Sí? Silverio Cerros, el día de mañana sábado, en nombre de Dios, yo lo estaré atendiendo acá en San Luis, en nuestro único centro de atención. 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A ver, jovencito en controles, por favor, prepáreme un temita musical para todos mis amigos, para todos mis hermanos que me están sintonizando en esta hermosa noche. Gracias totales por la sintonía, señoras y señores de Cardón, amigos de Caninaco, Malquibamba, Canchabamba, hermanos que me sintonizan en Yauya, en San Nicolás, en el Tambo, en Pomayucay, en Humahuauco, en Uchusquillo. Gracias totales. Desde Huancabamba, Salalá, Silverio Cerros, quien llega a cada uno de sus hogares.

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1: Correctamente, queridos hermanos de la sintonía, es nuestro único centro de atención donde Silverio Cerros y el macumbero Santiago de las Guaringas atendemos en esta localidad de Carlos Fermín Fiscarral, San Luis. Atención, voy a comunicar al padre preocupado que me está preguntando acerca de la enfermedad de su hijo. Señor Silverio Cerros, dice, le escribe el padre preocupado, mi hijo se siente muy mal, está muy mal, muy delicado de salud, él está en la ciudad de Lima. Señor Silverio Cerros, mi hijo hace para 4 meses que se ha ido, dice, para Lima, a trabajar, y allá se ha sentido muy mal. Dígame, señor Silverio Cerros, ¿a qué se debe su enfermedad? Dígame, señor Silverio Cerros, si es que la enfermedad que tiene mi hijo, dice, ¿dónde va a estar su sanación? ¿Por la ciencia médica o a través de sus manos? Confiamos en usted plenamente de que usted nos comunique, de que usted nos diga toda la verdad. Atención, voy a comunicar al padre preocupado, hermano lindo, le comunico pues en esta hermosa noche. Esa enfermedad que tiene su hija, su hijo no es natural, hermano. Esa enfermedad que tiene su hijo no es natural, hijo. Esa enfermedad que tiene su hijo es un mal daño, pero ese mal daño él lo lleva desde acá, desde su tierra natal. Sí, porque sinceramente, hermano, usted anteriormente usted ha sido autoridad ahí en su pueblo. Y usted es una persona de carta cabal, hecha y derecha, que le gustan las cosas como deben de ser. Y por ese motivo, hermano, te has ganado bastantes enemigos. Hemos visto ahí unos trabajos que han mandado a hacer en contra de usted, pero todos esos trabajos, hijo lindo, le ha chocado a su hijo, que no tiene nada que ver con eso. Por eso es que este joven de un momento a otro se está enfermando y cada día se va empeorando más y más. Hermanito lindo, hágalo viajar pronto, hágalo traer pronto, que venga pronto antes que se empeore, antes que se complique más la enfermedad. Hay un mal daño, hay un rezo, hay un trabajo diabólico, malévolo, un trabajo satánico en el cuerpo de este joven. Por eso que este joven, su cerebro le duele total, que lo está desmayando, lo está haciendo convulsionar. Hay un mal daño, hermano. Así que ya le estoy comunicando, ya le estoy avisando. ¿Usted confía en Silverio Cerros? Pues nos visita gustosamente, vamos a ayudarle. ¿Ya? Servido para usted. Silverio Cerros, maestro huancabambino, quien está llegando pues a cada uno de sus hogares en esta hermosa noche. 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Así que usted no tiene por qué estar derramando lágrimas. De repente vivir viviendo, sufriendo. Ahí sufriendo día tras día. Quizás, Señor, de mi alma sin saber qué camino tomar, qué decisión tomar o qué hacer. Porque hay muchas personas, queridos hermanos, que con mucho sacrificio emprenden en un negocio y no progresan, más bien fracasan. Muchas personas, queridos hermanos, que me dicen, maestro Silverio Cerros, ¿qué será de mi vida? ¿Qué será de mi futuro? ¿Qué será del mañana? Señor Silverio Cerros, me dicen, hasta cansado, agobiado, me encuentro, ya no tengo fuerzas, ya no tengo esa energía como antes. Señor Silverio Cerros, me dicen, ¿por qué motivo me suceden estas cosas malas, negativas a mí? Si yo soy una persona buena, si yo soy una persona de buen corazón, si yo soy una persona serviciable, si yo soy una persona que me gusta compartir lo poco, lo mucho que yo tengo, pero ¿por qué me envidian? ¿Por qué me odian? ¿Por qué me hacen estas cosas malas a mí? Queridos hermanos, maestro Silverio Cerros, yo le estaré atendiendo. Y después, Señor de mi alma, que yo lo atienda, le hago un tratamiento de repente para aquel dolor, para aquella enfermedad. 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
1: Correctamente, queridos hermanos de la sintonía. 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Bien, queridos amigos, ya estamos llegando a la parte culminante de este programa, a la hora de la sanación. Pidiendo, rogando, suplicando al Dios Todopoderoso, al Dios Santo de Israel, al Dios Santo de nuestros antepasados, pues que en esta bendita noche derrame muchas consagraciones, muchas bendiciones. Que Dios Santo de Israel en esta bendita noche derrame su amor en cada uno de sus hijos, en cada uno de ustedes. Mañana día sábado, queridos hermanos, Silverio Cerros los estará atendiendo desde las 8 de la mañana hasta las 7 de la noche. Como en la Biblia dice que muchos son los llamados y pocos los escogidos. Mañana es un día importante de labor, un día importante de trabajo, un día importante de rituales, un día importante del curanderismo huancabambino. El que cree que me visite, el que no, que Dios lo bendiga, su hogar y su familia. Muy buenas noches. Permiso.
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2: 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Dios los bendiga. 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
1: 9 y 7

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2: 9:44.

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1: 9 y 48.

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1: 10 y 8.

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2: 10 y 21.

0: Johan Joy, productor audiovisual.
1: ¡10 y 29!

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1: 11 y 8.

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1: 11 y 25.

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1: Una y 13.

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2: Una y 29.

0: 1:44.
1: Ahora sí, con más cariño, para todo el Perú, Sósimo y Camilo.
2: ¿Quién es tu dueño? ¿Quién es tu dueño?

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1: Una y 47.
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1: Dos y uno.

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1: 2:40.

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1: 2:56.

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1: 3 y 36.

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2: 3 y 49.
3: 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Esta es una primicia. Primicia 2023 para todo el Perú. De Eduardo Sánchez, el Cantinflas del Arpa, cantando y tocando lo nuevecito.

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24 y 29.

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1: 4 y 33.

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0: máximo. Gracias, Perú, por estar en este fabuloso concierto. 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
1: 5 y 24.

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2: 5 y 31.

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2: 5 y 35.

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Buenos días, hermanos en Cristo. Que Dios los cuide. Que Dios nos proteja el día de hoy. Que nos libre de todo mal. Que nos dé fuerza, coraje y fe. Que Dios nos dé sabiduría. Un lindo y bendecido día. Nos dé fuerza de voluntad, mucha fe y esperanza. Hoy es un día maravilloso. Un día para decirte quiero. Un día para decirte amo. Un día para agradecer a Dios por este nuevo día que nos brinda, que nos regala. Recuerda que cada día que amanece es una oportunidad que Dios nos da para empezar de nuevo. Señoras y señores, hermanas y hermanos, muy buenos días con todos ustedes. Buenos días, culto público de Carlos Fermín Fiscarral. Buenos días, hermanos fieles oyentes de Asunción Chacas. Buenos días, seguidores simpatizantes de este programa La Hora de la Sanación en la provincia de Piscobamba. Va mi cordial saludo en Pomabamba, señores de Yanama, amigos de Siguas, hermanos fieles oyentes de Yabellín, amigos de Guari, muy buenos días con todos ustedes, hermanos de todo el Callejón de los Conchucos, Callejón de Guaylas, Región Huánuco, Región Libertad, Región Lima, que nos vienen sintonizando. Reciban todos y cada uno de ustedes este saludo. Maestro Huancabambino Silverio Cerros, llegando pues a cada uno de sus hogares. Maestro Huancabambino Silverio Cerros, conduciendo este programa La Hora de la Sanación. Maestro Huancabambino Silverio Cerros, en esta maravillosa mañana, en este bello amanecer, hoy sábado 16 de mayo del 2026, pues llegando a través de Radio Onda 92. Gracias totales a todas las personas que nos vienen sintonizando en el campo, en la ciudad, en diferentes pueblos. Porque sé que en esta hermosa mañana, en este bello amanecer, hay muchas personas, muchas hermanas y muchos hermanos que nos sintonizan a diario. Muchas personas, queridos hermanos, por ejemplo, que a diario nos vienen visitando. Tanto como hombres y mujeres, como jóvenes y adultos, que vienen, queridos hermanos, con esa fe, con esa confianza, con esa credibilidad, a consultar, a conversar con Silverio Cerros. Muchas hermanas y muchos hermanos que me dicen: maestro Silverio Cerros, lo estoy visitando por este caso, lo estoy visitando por esta enfermedad, por este dolor, lo estoy visitando, señor Silverio Cerros, me dicen, por este malestar que tengo en mi cuerpo y mi organismo. Maestro Silverio Cerros, me dicen muchas personas, yo quiero que usted me diga si es que todavía tengo curación o ya no tengo curación, porque hace mucho tiempo estoy sufriendo, hace mucho tiempo estoy delicado, hace mucho tiempo estoy mal de salud. Señor Silverio Cerros, me dicen, yo quiero que usted me comunique, que usted me diga por qué motivo la medicina no me hace bien, no me cura, no me fortalece, no me sana. Señor Silverio Cerros, me dicen, yo quiero que usted me ayude. Señoras y señores, sinceramente, Silverio Cerros, maestro Huancabambino, ha venido a ayudar, ha venido a florecer, ha venido a sanar, a hacer los trabajos, los rituales en nombre de nuestro Padre Celestial. Porque gracias a nuestro Dios Todopoderoso, son muchísimas las personas, queridos hermanos, que se vienen sanando. Son muchísimas las personas que ya se sanaron, ya que su vida cambió para bien, que ya restauraron su salud. Muchísimas las personas, queridos hermanos, que hoy en día nos afaman, que hoy en día nos agradecen, que hoy en día, queridos hermanos, están muy contentos después de haber realizado un tratamiento con Silverio Cerros, después de haber realizado un ritual con Silverio Cerros. Desde Huancabamba, Salalá, Silverio Cerros, maestro huancabambino, quien está llegando a cada uno de sus hogares. Y el día de hoy sábado, queridos hermanos, 16 de mayo, en nombre de Dios, estaremos atendiendo desde las 8 de la mañana hasta las 7 de la noche. 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
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Mañana es día domingo, estaremos atendiendo hasta la 1 de la tarde. Y de ahí, queridos hermanos, nos quedan unas horas extras, unas horas libres, pues para nuevamente, en nombre de Dios, preparar nuestro San Pedro, preparar nuestro tabaco, preparar nuestras medicinas, nuestros remedios, nuestros secretos, Señor, para el día lunes nuevamente empezar a trabajar. 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
2: Correctamente, queridos hermanos de la sintonía, es nuestro único centro de atención donde Silverio Cerros atiende, junto al macumbero Santiago de las Guaringas, en esta localidad de Carlos Fermín Fiscarral, San Luis. Atención, voy a comunicar rápidamente en esta hermosa mañana, en estos precisos momentos, comunico a mi hermano que me está

el nombre mío y el nombre de mi pareja, dice atentamente el hombre preocupado. Por favor, no mencionar mi nombre, no mencionar de qué lugar le escribo. Atención, hermanito lindo, para comunicarle pues en esta hermosa mañana, en estos precisos momentos, sin temor a equivocarme. Hermano lindo, usted sinceramente, si es una persona trabajadora, laboriosa, una persona luchadora, que piensas en algo grande en el futuro, eso es muy bueno, hermano. Eso es muy bueno y eso lo felicito públicamente. Pero ¿qué es lo que pasa aquí? Lo que hemos visualizado, hermano, es que usted está salado. Hemos visto un mal trabajo en contra de usted. Hemos visto un ritual diabólico satánico que usted le realizaron ya hace tiempito atrás. Hace añitos atrás, por eso usted, hermano lindo, hace para 5 años que tiene su nueva pareja sentimental, su compañera de hogar. Sinceramente, todo el tiempo está trabajando, trabajando, trabajando, trabajando con la única finalidad de progresar, de salir adelante, de tener éxito, pero más no puede lograrlo. Negocio que usted realiza fracasa. Negocio que usted emprende pierde. Negocio que usted, hermano, está metido, sinceramente, va perdiendo día tras día. Hay un mal daño, hermano. Hay un mal daño, hay un hechizo, hay un truncamiento de suerte ahí en usted. Por aquel mal truncamiento de suerte que usted tiene, hijo lindo, es que están aconteciendo los problemas conyugales, los problemas con su pareja. Por ese mal daño que usted tiene en su cuerpo, hermano lindo, es que usted no puede ser feliz con su pareja actual. Hay un hechizo, hay un trabajo, hermano. Y ese trabajo, y le digo, ese trabajo, hermano lindo, hemos visto claramente mandado a programar, mandado a hacer por una mujer llamada Yolanda. Hay un mal trabajo, hijo lindo, y ese trabajo es que usted no lo deja prosperar, no lo deja progresar. Por más que usted se sacrifique, por más que usted se esmere, por más que usted luche, por más que usted trabaje arduamente, no puedes progresar, hermano, así que usted ya sabe. Hay que desatarlo, hay que desenredarlo, hay que limpiarlo, purificarlo, florecerle, hacerle un cambio de suerte para que las cosas cambien. Y usted muy bien sabe ese nombre que le dije. Esa persona tuvo que ver con usted sentimentalmente, ¿ya? Así que usted confía en Silverio Cerros, pues le hago la cordial invitación de que usted nos visite personalmente. Si es que usted, hermano lindo, me visita personalmente, gustosamente le voy a ayudar. Gustosamente voy a orientar su camino, su destino. Gustosamente, hermano lindo, vamos a poner las manos al fuego por usted. ¿Ya? Servido. 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Muchas personas, queridos hermanos, a veces me dicen, señor Silverio Cerros, mi vida no tiene sentido porque todas las cosas me están saliendo mal. Mi vida no tiene sentido porque todo el tiempo estoy fracasando. Maestro Silverio Cerros, me dicen, por eso a veces no sé qué cosa hacer. Estoy acá, estoy intranquilo. Estoy allá, estoy intranquilo. ¿Por qué, señor Silverio Cerros, no tengo paz, no tengo tranquilidad, no tengo armonía? ¿Por qué, señor Silverio Cerros, me preguntan muchas personas, por qué no puedo ser feliz en este mundo terrenal? Queridos hermanos, muchas personas a veces lo pasamos llorando, tristes, lo pasamos muy mal, porque no hemos sido felices nunca, de repente, del amor. Estamos en la casita, pero estamos enfermos.
Estamos

sufriendo, llorando, ¿no? Y a veces me preguntan, señor Silverio Cerro, ¿será justo que yo sufra? ¿Será justo que yo llore? ¿Será justo que yo trabaje todos los días y plata no pueda tener? ¿Será justo, señor Silverio Cerros, que estas cosas me estén sucediendo a mí? Maestro Silverio Cerros me dice, yo lo sintonizo todos los días. Maestro Silverio Cerros, me gusta como usted nos aconseja. Amigos, verdaderamente es muy triste, lamentable ver personas que su vida ha estado al revés. Ver personas que no pueden tener el amor. Ver personas, queridos hermanos, que no pueden ser felices en este mundo terrenal. Amigos, verdaderamente, a veces habemos personas, oiga, que por plata descuidamos lo que es la vida, lo que es el amor, lo que es la salud. En esta mañana, yo no quiero, Señor, que por plata descuides lo mejor que es para ti. Porque cuando uno se muere no lleva nada. Cuando uno se muere, Señor, solamente el nombre queda, ¿no? Solamente el nombre queda, queridos hermanos. Nos lloran unos cuantos días, unas cuantas semanas o un par de meses, y de ahí ya se van olvidando poquito a poco. Eso es la ley de la vida. Físicamente estamos hoy, espiritualmente mañana, ¿no? Señoras y señores, maestro huancabambino Silverio Cerros, que está llegando pues a cada uno de sus hogares en esta hermosa mañana, sábado 16 de mayo, sábado 16 de mayo, Silverio Cerros llegando a todos ustedes a través de esta potente radiovisora Radio Onda 92. Son muchísimas las personas, queridos hermanos, que nos conocen. Son muchísimas las personas, queridos hermanos, que a diario nos visitan. Son numerosas las personas, queridos hermanos, que nos vienen recomendando. Atención voy a comunicar en Canchabamba. A mi hermano que me está preguntando acerca de la enfermedad de su pareja, que le diga toda la verdad, señor Silverio Cerros. Me dice, confío en usted plenamente, le escribo desde la parte de Canchabamba. Señor Silverio Cerros, mi pareja está delicada, está mal de salud. Dígame, señor Silverio Cerros, ¿a qué se debe? Dígame, señor Silverio Cerros, ¿dónde va a estar su pronta recuperación? Confío en usted plenamente. Por favor, no mencionar mi nombre, porque acá todos me conocen, me dice. Atención, hermanito de Canchabamba, le voy a comunicar pues en esta hermosa mañana. La enfermedad que tiene su pareja es una enfermedad rara, hermano. La enfermedad que tiene su pareja no es para que se cure a través de la ciencia médica, hijo. La enfermedad que tiene su pareja, hermanito lindo, es un mal baño. Es un mal baño recogido. Es un mal baño ahí que esta señora ha pisado, ha recogido ese mal baño. Desde que esta señora ha recogido ese mal baño, desde ese entonces ella se siente mal, se siente delicada, últimamente hasta desmayándose, con fuertes dolores en su cerebro. Por las noches teniendo aquellas pesadillas, aquellos malos sueños. Por las noches a veces no pudiendo ni dormir. Todo se viene complicando en esta señora. Y todo el cuerpo le duele. Su cuerpo se desvanece, se enfría, se endormece. Pierde fuerza, pierde vitalidad. Y ahí es cuando se desmaya. Vamos a ayudarle. Tiene que usted visitarnos. Tiene que usted venir con su pareja, hermano. Con la madre de sus hijos. Vamos a hacer un trabajo especial para que esta señora se pueda recuperar. Usted nos visita acá a San Luis y gustosamente le vamos a ayudar. Yo sé muy bien quién es usted. Yo sé muy bien, hermano lindo, de qué parte me escribe. Yo sé muy bien que usted ha puesto su entendimiento en mi programa. Y en nombre de Dios, vamos a ayudarlo, hermano lindo. Acá en San Luis, Silverio Cerros, maestro huancabambino, estamos atendiendo todos los días. Hoy sábado, queridos hermanos, Silverio Cerro los estará atendiendo a todos y a cada uno de ustedes.

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Continuamos con este magistral programa La Hora de la Sanación, maestro huancabambino Silverio Cerros, quien está llegando pues a cada uno de sus hogares en esta hermosa mañana, en este bello amanecer, sábado 16 de mayo, queridos amigos. Llegando a todos mis hermanos fieles oyentes que nos vienen sintonizando a través de Radio Onda 92. En todo el Callejón de los Conchucos, gracias totales por la sintonía, Callejón de Guaylas, Región Huánuco, Región Libertad. Atención, voy a comunicar rápidamente a mi hermano que me está preguntando. Me dice: señor Silverio Cerros, confío en usted plenamente, maestro huancabambino. De todo corazón le suplico, me dice, de que usted me diga toda la verdad acerca de mi enfermedad que yo tengo en mi cuerpo. Maestro Silverio Cerros, ya para 3 años que estoy delicado, para 3 años que estoy sufriendo. Maestro Silverio Cerros, dígame a qué se debe mi enfermedad. Señor Silverio Cerros, por favor, no mencionar mi nombre, me dice. No mencionar el lugar de donde le escribo. Atentamente, su hermano preocupado del signo Virgo. Atención, voy a comunicar rápidamente a mi hermano del signo Virgo, que me está preguntando acerca de su enfermedad, que le diga toda la verdad. Atención, hermanito lindo, le comunico pues en esta hermosa mañana. Aquella enfermedad que usted tiene, hermanito lindo, usted lo que está sufriendo, hermano, no es natural, no es bueno. La enfermedad que usted tiene, mi amigo, no es para que se cure a través de la ciencia médica, porque usted ya estuvo por la ciencia médica haciéndose sus chequeos, sacándose sus análisis, recibiendo ese tratamiento. Pero sin embargo no se puede recuperar, no se puede restaurar. Sin embargo, en lugar de recuperarse, usted cada día empeora más. Cada día se va agravando más. Hermanito, déjeme decirle que Silverio Cerros, maestro huancabambino y el macumbero Santiago de las Guaringas, en el rastreo que hemos realizado, hemos visualizado claramente, hermano, que ahí hay un tapado. Hay un entierro, un bulto negro. Pero ese entierro, ese bulto negro, ese tapado, hijo lindo, no está en cualquier lugar. Eso está en una tumba, hermano. En un cementerio, hijo. Por eso es que usted cada día se está quedando hueso y pellejo. Por eso es que usted cada día se va empeorando más y más. Por eso es que usted últimamente ya no puede ni caminar, ya no puedes ni trabajar, ya no puedes valirte por sí mismo. Hermano lindo, hay un mal daño, hay un entierro, hay un tapado, y ese entierro, ese tapado, es que usted lo viene consumiendo de una manera prematura, de una manera silenciosa. Yo sé muy bien el sufrimiento que usted lleva día tras día. Yo sé muy bien esa amargura que estás pasando, este mal momento, hermanito lindo. Y lo peor de todo, hasta las personas que decían quererte, te han dado la espalda. Porque no hace mucho tiempo que su pareja, su conviviente, lo abandonó. No hace mucho tiempo que a usted lo dejaron. Solamente por su enfermedad. Solamente por los problemas económicos. Porque sinceramente eso no ha sido amor puro, hermano. Lo primero es lo primero, usted cúrese. Desátese, desenriédese, límpiese. Hay que sacar ese tapado, hay que sacar ese entierro, hay que sacar ese bulto. Silverio Cerro le puede ayudar, sí. Pero después de mi programa usted se comunica conmigo. Después de mi programa usted me hace una llamadita para conversar ahí con las personas que están apoyándote. Especialmente tu padre y tu hermano, y llegar a un acuerdo, hermano, e ir y sacar aquel mal bulto, aquel mal tapado, aquel mal entierro donde usted lo han programado, donde usted lo hicieron, donde usted lo trabajaron, donde usted lo maldicieron. Si hay tratamiento, si hay curación, hermano, pero para eso usted tiene que visitarnos. Tiene que en primer lugar comunicarse. Ya servido para usted. 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
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Atención, maestro Silverio Cerros, tengo gusto saludarlo, dice. Después de saludarlo, maestro Silverio Cerros, quiero que usted me comunique, me diga toda la verdad acerca de la enfermedad de mi madrecita. Si será por bueno o será por malo. Si es para doctor o es para sus manos, señor Silverio Cerros. También quiero que me diga acerca de mis dolencias. Maestro Silverio Cerros, quiero que usted me diga especialmente acerca de mi madre, dice, y también acerca de mis dolencias. Atentamente, la hija preocupada. Iniciales TRL. Atención, voy a comunicar en estos momentos, madrecita linda, le comunico. La enfermedad que tiene su madre, déjeme decirle que hemos visto claramente que eso es una toa malévola por dentro. Ya, y eso es muy peligroso. Ya, y eso es muy peligroso porque esta señora no le hicieron para que muera de la noche a la mañana, sino que esta señora le hicieron para que esta señora sufra. Por eso que esta señora ya lleva años delicada, años mal de salud, años sufriendo y sin embargo sin poder curarse, sin poder sanarse. Esta mujer ha sido una mujer muy buena, una mujer muy serviciable. Un plato de comida a nadie le ha negado, un pan a nadie le ha negado, pero sin embargo hay cosas que no van, hay cosas en su estómago que no sirven, una toa malévola, y eso le podemos ayudar, eso podemos hacer un trabajo especial para su señora madre, ¿ya? Y usted que me está preguntando acerca de su enfermedad, aquí lo que hemos visto en usted, madrecita linda, esa enfermedad que usted tiene que curarse a través de la ciencia médica. Usted mal daño no tiene, hija. Usted mal daño no tiene. Son enfermedades que usted tiene que encontrar la mejoría, la sanación a través de la ciencia médica. Pero su madrecita sí tiene tratamiento, pero a través de nuestras manos, porque tiene mal daño esta señora de las iniciales TRL. Ya, su madrecita puede, Silverio Cerros, ayudarle. Pero usted va a encontrar su sanación, su mejoría en la ciencia médica, ¿ya? Porque cada uno con su, cada uno y cada loco con su tema, decía mi abuelo. Las cosas son sinceras, son reales con Silverio Cerros. Maestro Huancabambino Silverio Cerros, quien está llegando pues a cada uno de sus hogares en esta hermosa mañana, sábado 16 de mayo, llegando claramente a través de esta potente radioemisora Radio Onda 92. Gracias a los gerentes de esta empresa radial, muchas gracias, señores, por permitir que este programa, La Hora de la Sanación, llegue a cada uno de sus hogares. Muchas gracias por este espacio, por esta consideración, por brindarnos un espacio radial para conducir este programa.

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¿Cuántas personas, por Dios santo, que están sufriendo? ¿Cuántas personas, queridos hermanos, que no pueden ser felices en el aborro? ¿Cuántos jóvenes me dicen, maestro Silverio Cerros, yo también quiero tener mi esposa, quiero ser feliz? Yo también quiero prosperar, yo también quiero tener dinero, yo también quiero salir adelante. ¿Qué puedo hacer, señor Silverio Cerros? Muchas personas, queridos hermanos, que me dicen, maestro Huancabambino, ¿por qué motivo mi vida no tiene sentido? Señor Silverio Cerros, me dicen, yo estoy sufriendo hace mucho tiempo. Señor Silverio Cerros, yo quiero que usted me ayude. Queridos hermanos, Silverio Cerros, maestro Huancabambino, yo estoy aquí. Yo estoy aquí, Señor, y yo ayudo a la persona cuando no es feliz en el amor. Yo ayudo a la persona que no puede ser feliz. Esa persona que se encuentra de repente derramando lágrimas. Esa persona que se encuentra despreciada. Esa persona que es humillada. Esa persona que de repente a veces está un poco mal, adormecida, enredada. De repente, Señor, teniendo plata, pero no es feliz. De repente con buen cargo, con buen billete, como lo llamamos. Pero no es feliz porque su corazón no habla de felicidad, solamente habla de desprecio, de humillación. Señoras y señores, hay felicidad en el amor, en el trabajo, en todo. Yo soy maestro Silverio Cerros, por Dios. Yo soy así. Yo soy así. A mí me gusta curar con mis hierbas. Me gusta curar con mis perfumes. Me gusta curar con mis secretos, que yo sé. Con mi buen tabaco negro. 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
2: 7 y 11.

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1: 7:25.

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Gracias a ustedes por ser parte de la historia de Sonia Morales. Y nuevamente, todo el ejército del folclor lanza un éxito demoledor. Primicia 2009. 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
2: 7:42. 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

0: Saludos para...
1: Bueno, son 8 de la mañana.
0: Vamos ahí.
1: Bueno, son 8 de la mañana con 11 minutos, señoras y señores. Muy buenos días a través de nuestro programa. El día de hoy estamos inaugurando lo que es el programa Enfoque 13 a través de Onda 92 y Onda TV. Así que, señoras y señores, en esta mañana ya estamos acompañados también con Gaby Reyes en esta mañana muy importante del día sábado 16 de mayo 2026. Así que vamos a darle el pase correspondiente ya a Gaby para que pueda saludar también a nuestra población y a toda la gente de la zona de Conchucos y el Perú entero. Adelante, Gaby.
2: Bien, buenos días. Gracias, Eladio. Gracias a la audiencia de la provincia. Son 21.209 votos de diferencia entre Roberto Sánchez y Rafael López Aliaga. Eso ha definido que ahora definitivamente haya una segunda vuelta de manera oficial entre Keiko Fujimori y Roberto Sánchez. El día de hoy los jurados electorales especiales deben de proclamar los resultados y mañana el Jurado Nacional de Elecciones va a proclamar de manera oficial los resultados a nivel nacional, a nivel presidencial. Es decir, mañana se cierra todo ante un López Aliaga que ayer ha tenido que reconocer, ha dicho, bueno, ya estoy...
1: Reconozco, pero no voy a juramentar.
2: No voy a juramentar, pero voy a seguir ahí.
1: Voy a seguir. O sea, bueno, voy a estar con mis senadores y diputados, pero no voy a juramentar, ¿no? ¿Qué tal engreído el hombre?
2: Sí, pues, o sea, no ha cumplido su palabra y ahora apuestan porque si realmente va a juramentar o no.
1: Bueno, tenemos como primera nota algo muy importante en la región ha pasado. Jatunancas programa cada año proyectos muy importantes a nivel de nuestra región. Pero esta oportunidad también estuvo presente Carlos Oyola, el alcalde de la provincia de Carlos Fermín Fitzcarral, precisamente sobre el tema de la pista desde Pomayucay a Yauya. Lamentablemente perdimos la oportunidad el año pasado, pero hoy se está levantando observaciones, según dice. Escuchemos un poco lo que es las declaraciones que le han hecho pues a Carlos Oyola. Luego... Tenemos una entrevista, nos preparamos.
2: Sí, tenemos ya, está en espera Luis Maguiña Villarreal. Vamos a hablar sobre estos resultados que se han dado el día de ayer, ¿no? Y que se van a oficializar.
1: Muy bien, pequeño nomás esta entrevista. Luego estamos ya con los, también comentando con los resultados desde la ciudad de Huaraz. 8:13. Vamos con esta entrevista. Ay, ay, ay, gracias por la sintonía, la amabilidad que nos tiene. Algo nos falla por aquí, pero vamos, aquí está la entrevista.
3: Hay una luz en al final del túnel, como dicen, para el proyecto de Pomayucay y Ayahuy. Ese era el compromiso de parte del gobernador para dar este primer paso en función a la DRTC, se presentará este proyecto. Coméntenos un poco, seguramente ya se va con más emoción de esta reunión.
4: Sí, de hecho, de nuestro proyecto soñado por la mayoría de la población, especialmente el Cono Norte, porque esta vía de cruces por Mayucay y Yauya es la vía truncal y la única vía que nos une a los tres provincias, a los tres distritos, disculpe, San Nicolás, Yauya y San Luis. Nosotros hemos iniciado desde cero, y lo hemos dicho hoy, que hemos hecho la inversión como provincia, tanto para elaborar el perfil y el expediente técnico. El gobernador tuvo la buena voluntad de año 2025 de financiarnos, pero por ciertas observaciones que no logramos a subsanar a ese plazo que nos dieron, se cayó. Hoy pues se lo hemos pedido, hemos reiterado la petición y nos ha aceptado de que va a dar celeridad. Esperamos que sea eso. Nosotros, especialmente mi persona, voy a estar atrás de hacer seguimiento. Una vez presentado, otra vez ya, de hecho, la autorización de ingeniero Giro, esperamos pues en tiempo récord de tener una buena noticia para mi población de Carlos Fonsi.
3: ¿Se han levantado las observaciones así como se había indicado con anterioridad?
4: Exactamente, en ese plazo que nos dieron para subsanar las observaciones llegamos hasta un 70%, pero eso, lo que quedaba 30%, se ha subsanado al 100% de acuerdo a las observaciones, en este caso de Dirección Regional de Transportes y Comunicaciones de la región Ancash, ¿no? Es más, el monto ya no es ese monto, aún más se ha subido, que llega a 100 millones.
3: Un factor que puede afectar el desarrollo del proyecto es el tema de los saneamientos de terrenos. ¿Se compromete usted para poder apoyar junto a sus comunidades a este proyecto o va a esperar?
4: No, de hecho, nosotros como conocedores de la gestión pública sabemos que el saneamiento de terrenos es lo básico para un proyecto para que se pueda ejecutar, y lo cual nosotros tenemos ya los compromisos en las actas, saneamiento de terreno al 100%, y la mayoría son las comunidades. Ya tenemos el presidente de comunidad, autorizaciones, saneamiento físico y legal para poder nosotros ser parte. Eso ha sido nuestra chamba hasta ahora, ¿no?
3: ¿Cuándo estaré ingresando el proyecto a la DRTC?
4: Yo voy a tener reunión horas de la tarde con el ingeniero Giro. Esperamos su autorización de ellos para podernos ingresar nosotros. Queríamos ingresar, pero aún no lo hemos podido, pues se necesita autorizar, porque tenemos más de 25 tomos, ¿no? Entonces necesitamos la autorización para poder ingresar y hacer seguimiento a que otra vez, pues, designen la evaluación y vamos a estar pendientes hasta su aprobación.
1: Muy bien, ahí nomás. La entrevista muy importante que le hicieron, pues, al salir de esta reunión de Hatun-Ancash. Importante, también a esto ampliaremos dentro de nuestro programa si hay tiempo, porque hoy tenemos entrevistas muy importantes. Atención con Piedradura también a las 8:30, un personaje muy importante en Colcabamba, la gente espera su proyecto de agua potable, que también estará ejecutado por la región. De igual manera, tendremos también, señoras y señores, una entrevista para la presentación del libro San Luis Ancash, Corazón de los Conchucos. Muy bien, eso ya estamos más adelante. Ahora sí, nos vamos con Gaby. Hay una entrevista muy importante.
2: Sí, vamos inmediatamente a la entrevista con el profesor Luis Maguiña Villarreal. Él también estuvo tentando para candidatear al Parlamento, pero por temas ya técnicos y de inscripción no logró su postulación por Juntos por el Perú. Profesor Luis Maguiña, ¿cómo está? Usted ha tenido cargos dirigenciales a nivel nacional, ha analizado siempre la coyuntura política regional, nacional. Estamos ya a vísperas, a unas pocas horas de que mañana se oficialice los resultados, donde Roberto Sánchez le ha llevado una diferencia de 21.209 votos exactamente a Rafael López Aliaga, un candidato que hasta el último se resistía a aceptar. ¿Cuál es su evaluación de este panorama electoral que se vive, profesor? ¿Qué decirle también al electorado de la región Ancash? Bueno, desde San Luis, muy buenos días.
0: Buenos días, Gaby, buenos días al equipo periodístico y a todos los oyentes que están en estos momentos enlazados con su medio de comunicación. Bueno, efectivamente, ya hay resultados oficiales al 100% de la OMP. Juntos por el Perú va a la segunda vuelta electoral luego de prácticamente buenos días que han pasado y que se habló y hubo la narrativa del fraudismo por parte del señor López Aliaga. Hubo la narrativa de que se había, pues, vulnerado a los derechos de elección de ciudadanos en el país, y luego de montarse toda prácticamente una campaña para presionar tanto a la OMP como al Jurado Nacional de Elecciones para que den los resultados que, a la luz de los hechos, demuestran una vez más la fuerza que tiene la figura política de Pedro Castillo, y que eso ha sido endosado a Roberto Sánchez. Entonces, en esta coyuntura nueva, prácticamente ya desde el día de ayer, como usted dice, vamos a la segunda vuelta electoral, vamos otra vez a tener que disputar la presidencia de la República con la señora Fujimori. Y bueno, nosotros a nivel interno sí sabíamos que esto iba a pasar, y por eso que en diferentes lugares del país, especialmente en la ciudad de Lima, se dieron, pues, las movilizaciones, las vigilias, los lavados de bandera, los actos públicos para que se pueda defender el voto popular, el voto del pueblo, que al final de cuentas es lo que manda para que se esté en esta segunda vuelta electoral de GAP.
2: Sí, profesor, justamente, y ahora con los temperamentos más calmados, se dice que ya se tenían resultados internos de esta subida de Roberto Sánchez, y que al parecer por los psicosociales, por lo que nos vendían publicitariamente los medios de comunicación, no hemos querido darnos cuenta respecto a estos resultados, y más bien hemos tratado de llevarnos por estos resultados, por esta información falsa que se publicaba en diversos medios de comunicación. ¿Ha sido así, profesor?
0: Sí, efectivamente ha sido así. Se ha pretendido, pues, distorsionar la voluntad popular de diversas partes y regiones del país, incluida nuestra región Ancash, una versión totalmente, pues, de corte autoritario de parte del señor López Aliaga, pero que felizmente no ha tenido eco en las autoridades que tienen que ver con los procesos electorales. Entonces, ahora la cosa está totalmente clara y, por lo tanto, pues ya entramos a una nueva etapa, que es la segunda vuelta electoral de manera oficial, y de esa manera, pues, esperamos que se dé dentro de los cánones normales, porque también ahora viene el ataque, viene, pues, las ofensas, viene las infamias por parte ya del fujimorismo, que obviamente vamos a tener que afrontar a nivel nacional y a nivel regional. En ese sentido, bueno, seguiremos en la pelea en esta segunda vuelta electoral, señorita periodista. Sí.
2: Ahora, ayer, por ejemplo, alguien nos decía, a ver, ¿por quién voto? Todos preocupados. ¿Por Keiko Fujimori? De hecho que no. Ahora, Roberto Sánchez decía, no, él ha convivido con el fujimorismo. El voto en blanco no nos conviene. Prefiero a Keiko Fujimori, que me va a dar trabajo, y voy a estar seguro, a Roberto Sánchez, que no se sabe al final para quién se va a aliar. Hay comentarios como esto. ¿Cómo fijar la posición en la población? Es decir, si finalmente fijarse en la figura de ambos candidatos, fijarse en las propuestas, decir o reflejar de que Roberto Sánchez está prácticamente dependiendo de Pedro Castillo, de la figura de Pedro Castillo. ¿Qué decirle a la población, profesor?
0: Bueno, señalarle que lo que cuenta en todo caso es la trayectoria política de estas dos opciones. La trayectoria política del fujimorismo no es más que autoritarismo y no es más que mano fuerte y privatizaciones y mantenimiento del modelo económico neoliberal, que ha generado enormes cantidades de exclusión, de pobreza en el país. Si tenemos actualmente un tercio del país, aproximadamente 10 millones por debajo de la línea de pobreza monetaria de 460 soles, es porque se ha aplicado un tipo de economía de esta naturaleza. La economía, si bien es cierto, crece en el país, pero no llega a las familias, no llega a la población para que pueda desarrollarse. Enormes zonas de nuestra región no tienen agua potable, no tienen desagüe, no tienen buenos colegios, no tienen buenos hospitales. Entonces, esa situación justamente es producto de la economía que se ha venido desarrollando por 30 años y también producto por la concentración política del poder por parte del fujimorismo, que vio una opción para controlar el poder a través del Congreso de la República. En sus tres mandatos anteriores, el fujimorismo no ha hecho otra cosa que sabotear a los gobiernos de turno para que no puedan implementar políticas de desarrollo nacional. Lo hizo con Ollantumala, lo hizo con Pedro Pablo Kuczynski y también lo hizo con Pedro Castillo. En ese sentido, creo que la población conoce el derrotero.

0: originarios y a los que se suman regiones como Lambayeque, como Arequipa, que prácticamente sí ha tenido una votación consistente y tenemos representación parlamentaria por Juntos del Perú. La figura de Roberto Sánchez es reciente. En realidad consideramos al interno que la población ha votado por Pedro Castillo en una gran mayoría, y ese respaldo popular es como que se le ha dicho otra vez a la clase política: sabe que mi voto cuenta y por lo tanto me respetan mi voto, y el mandato es 5 años, el mandato no es 1 año y por una falla que saquen del gobierno y se genere más crisis política. Entonces creo que eso es lo que representa Roberto Sánchez, la propuesta Juntos por el Perú, que plantea algunas reformas muy profundas en el Perú justamente para nivelar las inequidades que existen en nuestra patria.
1: Bueno, finalmente, profesor, luego de este análisis, estamos nosotros en la provincia de Carlos Fermín Fiscarral, en la zona de Los Conchucos. ¿Cómo orientarle a la población que debe evaluar desde esta zona tan abandonada, a pesar de que hemos tenido representantes ahora en el gobierno regional, nada más Coquín Noriega, en el parlamento, el mismo Otaro, la Peñaranda, en fin, han salido numerosos personajes de esta zona de Los Conchucos, pero al final seguimos abandonados, las carreteras las mismas? ¿Qué debe evaluar esta población? Porque ya se viene esta segunda vuelta en unos pocos días.
2: ¿Me escuchas?
0: Sí, quizás evaluar la realidad que estamos viviendo cada uno de nosotros en nuestras jurisdicciones. En algún momento, el año 2014, visité San Luis y no tenía, o tenía, nos señalaron agua potable por horas, no sé si eso seguirá así. Tenían el problema de este líquido elemento, tenían el problema de la carretera, y es lamentable que autoridades tanto del Ejecutivo, del Legislativo, no hayan absolutamente nada, menos la regional, pese que hay un hijo de esa zona que ahora está en la región Ancash. Entonces creemos que eso debe cambiar, que las políticas deben llegar a los rincones más abandonados de nuestro país, que se debe mejorar la educación, se debe mejorar la salud, se debe de habilitar una política nacional de agua y desagüe, que es fundamental y mínimo y básico y un derecho fundamental de las personas, y eso es una propuesta que está en el plan de gobierno de Juntos por el Perú, y que obviamente lo trasladaremos a nuestros compañeros, hermanos de diferentes partes de la región Ancash. Allá hay un comité que está trabajando en San Luis de Juntos por el Perú, y esperamos pues que pueda pues seguir impulsando la campaña electoral y llevando propuestas. La idea es llevar propuestas, llevar soluciones a la población y recoger de igual manera sus problemáticas para que podamos pues llevar adelante un buen gobierno o un gobierno popular, porque de eso se trata, ¿no? De que el gobierno deba de servir a la población.
1: Bien, muy amable, profesor, bastante claro y preciso ha sido con esta posición, muy amable. Esperamos tenerlo continuamente para analizar diversos temas. Gracias por este tiempo que nos ha concedido.
0: Muchas gracias, un saludo a cada uno de ustedes y también a la población de San Luis. Muchas gracias, Gaby.
1: Muy bien, el tema del agua potable en su plataforma para la
2: zona de Los Conchucos, amigo Eber, ¿me escuchas?
1: Entre otros, es un tema que realmente debe concretarse. Diversas zonas carecen de agua potable y es un problema que no se puede solucionar hasta ahora. Hasta en el mismo San Marcos, una zona de influencia minera directa de Antamina, carecen de este líquido elemento, agua potable.
2: ¿Me escuchas ahora?
1: Tiene servicios básicos aún que no están concluidos.
2: ¿Me escuchas?
1: Esa es la realidad de la zona de Los Conchucos,
2: no,
1: y que esperamos se pueda solucionar. Algo básico, ¿no? Servicios básicos al que tiene derecho toda la población. Eladio.
2: Muy bien, ya estamos, señoras y señores. Vamos a tratar de conectarnos también ya con Piedra Dura en la ciudad de Huaraz. Estamos tratando de conectarnos de manera muy importante con nuestro amigo Eber Tafur. Piedra Dura desde la ciudad de Huaraz, a ver si logramos, estamos en eso.

0: A ver si nos puede responder, si nos escucha, Ever Tafur.
1: Bueno, gusto escuchar esta mañana.
0: Ahí está. Ya estamos, bueno. Claro. Estamos con Ever Tafur desde la ciudad de Huaraz. Muchísimas gracias por la amabilidad que nos da también, pues, de poder conversar en esta mañana. Ever, ya estamos a través de Radio Onda TV, Onda 92, también Canal 13 con Canal 62 Cable Andes Perú, y en una transmisión muy importante a través de nuestro programa Enfoque 13. Ever, bienvenido, tus saludos a la población y a toda la gente de la zona Conchucos.
1: Bueno, en primer lugar, profesor, gracias por esta ocasión. Estamos en conexión por este medio. La verdad, me siento agradecido y saludo a todos los amigos del grupo Nueva Onda TV, que es guiado por tu persona. Tú eres un personaje muy importante en nuestra provincia, Carlos Fulvio Escaral. La verdad, me siento agradecido de haber tenido una amistad con tu persona. De igual manera, hacer llegar saludos a toda mi gente de San Luis, Colcabamba, Primordial, ¿no? Los amigos de Yao y a San Nicolás. Entonces, profesor, y a toda la hinchada de Ramón Castilla.
0: De todos los equipos, profesor. Especialmente Ramón Castilla, que te recuerda. Y ahora ya no hay liga, así que estamos esperanzados que haya deporte, ¿no? Amigo Ever, el día de hoy nos trae, pues, conversar contigo sobre las publicaciones que estamos haciendo a través de Radio Onda 92, precisamente sobre el tema de un proyecto tan anhelado, importante, que pueda solucionar el problema de agua potable en Colcabamba. Amigo Ever, quisiéramos de verdad irnos rápidamente sobre este tema. ¿Cómo ha sido este problema? ¿Por qué se paralizó? ¿Y qué está tratando de solucionarse? Quisiéramos conversar sobre el respecto.
1: Ya, bueno, profesor, entrando genéricamente por la obra de Colcabamba, yo soy representante común de Consorcio Piedra Dura. Entonces, la obra de Colcabamba inició muy, muy apurado, hicieron el expediente técnico. ¿Quién fue el ejecutor del expediente técnico? Es la municipalidad de nuestra provincia, Carlos Fulvio Escaral. Cuando aquel tiempo estaba amigo Boris como alcalde. En ello, había déficits de... Faltaba saneamiento de terreno. Genéricamente existía saneamiento de terreno autorizado por la comunidad de Santa Cruz Rayán, Tao, Lisocos, Macos, Colcabamba, genéricamente. Pero en fondo, cuando nosotros comenzamos a ejecutar, en cada tramo teníamos problemas. Nos denunciaban, nos botaban los terrenos. Había déficits, de verdad, un poco sentimental, ¿no? Basta en ello ya. Llegamos a un tramo ya para tocar obra de arte, según los avances y cronogramas que tenemos. En ello encontramos que el saneamiento terreno no tenía específicamente de captación, rompepresiones, petal y reservorio. Entonces el gobierno regional nos observa que el terreno no está saneado. Nosotros no podemos autorizarte para seguir la ejecución de la obra, como se llama, hacer obras de arte. Entonces, y llegaba lluvia, temporada de lluvia, entonces parece pues, por tema de lluvia, porque realmente faltaba sanear terreno. El sanear terreno no compite a la empresa, en primer lugar. La identidad que nos da trabajo a nosotros, ellos nos entregan supuestamente terreno saneado, nos hacen una entrega de terreno. ¿Ya? En ello ya nosotros ya, señor profesor, ha sido un poco difícil subsanar ese trámite. Legalmente no competía la empresa, pero como yo soy de Colcabamba, nacido y crecido, el interés que yo tengo que mi pueblo que no siga sufriendo de agua potable. ¿Por qué decir eso? Cada gobierno que pasó siempre ha pasado con engaños. Cada alcalde, todos los alcaldes hasta el día de hoy, todos han engañado, agua voy a traer para Colcabamba, pero nunca han traído. Entonces, había una oportunidad de gestión pasada con el gobierno regional. Entonces, nos ha accedido a Colcabamba para darnos agua, una obra para agua, especialmente. Entonces, esta agua, nosotros hemos buscado por varios puntos, Taoli, Ulia, hasta frente hemos ido a Palcas, buscar para traer las otras bases, pero no aceptaron. Pero aquel autoridad, aquel tiempo, el amigo, ¿cómo se llama? El que representa la comunidad campesina de, ¿cómo se llama? Santa Cruz Rayán. Nos ofrecieron, aceptaron darnos un punto de agua, como hay bastante agua en la zona. Entonces, este proyecto viene de provincia de Chacas a San Luis.
0: Entonces, excelente, o sea, el agua viene desde Rayán, encima de Rayán debe ser.
1: Sí, sí, encima de Rayán. Bien, entonces, nos aceptaron y muy armoniosamente con los amigos de Santa Cruz Rayán, bastante agradecido con lo que vamos se va a sentir, y otras personas me siento contento. Entonces, todo ya es subsanado. Hoy en día encontramos ya subsanados terrenos, todos los terrenos que necesitan, que nos observó el gobierno regional. Todo. Entonces, nuestro supervisor también nos abandonó porque realmente no se puede seguir. Entonces, nosotros en ello, como empresa quedando, hemos aguantado todos los obstáculos que pasan. Hemos mandado, comenta, a Municipalidad de San Luis. Municipalidad de San Luis nunca se propuso arreglar esa situación. Entonces nosotros, como parte de empresa, como yo, Piedra Dura de Colcabamba, tengo que andar tramo en tramo subsanando todos los terrenos, aunque no me compite por mi zona, por querer a mi pueblo Colcabamba, lo hago eso. Entonces hoy en día nosotros ya teníamos un inspector de la obra que nos ha dirigido el gobierno regional. Entonces el inspector de la obra también esta semana el lunes, martes, miércoles hasta en Colcabamba verificando todas las obras. Es cierto que se ha ejecutado. ¿Por qué? Porque nos deben dos valorizaciones, evaluación 3 y evaluación 4. Entonces, ¿qué ha hecho el inspector nuevo? Para que nos paga a nosotros, primero, él mismo debe garantizar que obras existe o no, lo que estamos en el gobierno regional. Entonces, hemos hecho un ensayo de prueba hidráulica. Entramos a la partida que es correspondiente al de esta valorización, que es de evaluación 2, claro. 3 y 4, ¿no?
0: ¿Cuánto por ciento está avanzado la obra, nuestro amigo Ever?
1: El avance de la obra, estamos hasta el día de hoy, estamos con 27%. Uh-huh. General, 27%, y tenemos un amplio para trabajar con los amigos de los que desean trabajar en Colcabamba, ¿no? Y más o menos pronunciamos nosotros inicio de la obra, mi querido amigo, después de elecciones, segunda presidencial. Entonces nosotros ya iniciamos.
0: Amigo Ever, en realidad la esperanza del pueblo es muy importante. Usted decía en el spot que no se ha hecho todo lo posible, las gestiones, y felizmente se han levantado ya las observaciones. O sea, se viene el reinicio. Aparte de ellos, si las valorizaciones 2 y 3 que usted manifiesta salen positivo, estaría también pagando las cuentas y todo ello.
1: Justamente quería llegar a ese punto. Entonces, el inspector, como ha venido, ha hecho prueba hidráulica, todo lo hemos hecho junto conmigo, junto con las autoridades de Colcabamba y parte de identidad del gobierno regional de Ancash, que representa a nuestro inspector. Entonces, no ha encontrado ninguna dificultad, todo, ok, está el trabajo. Prácticamente hemos hecho bien, una obra bien hecha, estábamos regresando. Como yo mismo soy de Colcabamba, yo tengo que garantizar en mi pueblo dejar una obra bien hecha, dejar las cosas como deben ser, como una empresa, ¿no? Entonces, ahorita ya aprobó ya prácticamente nuestro inspector. El lunes, martes, ya va a hacer su informe, va a pasar nuestras dos valorizaciones que ustedes deben. En transcurso de 15 días nos estarán pagando las dos valorizaciones. Entonces, recibiendo el reembolso de gobierno regional, nosotros vamos a pagar a todas las deudas que tenemos con todos los amigos que han trabajado en Colcabamba. Una vez cancelada todos los personales, nosotros ya reiniciamos la obra. Reiniciamos la obra una aproximación el 10 de junio. Estábamos planteando, pues estábamos organizando como iniciar nueva obra, pero pues no una obra. Acá hace 2 años está paralizado, todas las cosas ya se desgastan, se malogran. Entonces, todo esto estamos organizando con nuestro equipo técnico. Así es, mi amigo.
0: Muy bien. Entonces, usted garantiza que se inicia la obra la primera semana, después de la primera semana de junio, y Colcabamba tendrá su agua potable con esta agua que se necesita en esta zona, ¿no? Lamentablemente las filtraciones están desapareciendo, pero ahora me parece, usted dice que habrá agua para Colcabamba. ¿Está garantizado entonces, amigo Ever?
1: Todas estas situaciones que hemos ya avanzando, todos los trámites, todos los meses se ha avanzado, ya obra de Colcabamba es una realidad. Se va a iniciar hasta culminar la obra, hasta que llegue agua a Colcabamba, ¿no? Como si te, yo soy de Colcabamba, nací y crecido. Yo he sufrido desde mi niñez hasta de hoy día, sufro agua en Colcabamba. Como te vuelvo a decir.
0: Claro.
1: No hemos tenido dificultad.
0: Muy bien, Ever, yo sé que es un compromiso muy importante con tu pueblo y también con la gente de San Luis. Quisiéramos también un poquito tal vez hablar, ¿no? La realidad, ¿qué más necesita Colcabamba? En sí es una comunidad, un caserío que realmente pues también necesita otras cosas más. ¿Qué más necesita y que nuestras autoridades no le están tomando en cuenta?
1: Mira, hablando de necesidad de un caserío, de un centro poblado, de un distrito, de una provincia, en nuestra zona falta todo, mi estimado. ¿Por qué les digo? Nuestros gobiernos pasan y pasan, no sé qué es lo que hacen los hombres, hasta el día de hoy no demuestran su capacidad, su interés en política, su interés al pueblo, un pueblo olvidado como Colcabamba, ¿no? Siempre nos engañan así, bonito, engañan en cada lugar, y pasan sus gestiones, a Dios nunca más vuelven. ¿Te das cuenta? Y a pesar, hoy en día yo, tu pregunta, voy a regresar a tu pregunta, es cierto. Mi primer anhelo ha sido traer agua a Colcabamba mío. Yo la verdad no soy ni una autoridad, ni Colcabamba, ni una autoridad de nuestra provincia. Yo he hecho una gestión de mi propia conciencia al ver la necesidad de mi pueblo, a mi caserío. En este caso ya, por segunda oportunidad, si Colcabamba me acepta, ya llega la obra, segunda oportunidad sería traer un riego para Colcabamba, no solo para Colcabamba. Un riego ya sería para Tauri, Colcabamba, aquí ya, así, daría vuelta a San
0: claro. Luis. Amigo Ever, ¿eso quiere decir que los expedientes no han sido elaborados en la municipalidad para el agua potable? ¿Dónde partió el proyecto?
1: Volviendo a ese genéricamente de perfil expediente técnico, ¿no? Es perfil expediente técnico ha elaborado la municipalidad de San Luis.
0: ¿Ya?
1: Cuando estaba alcalde Boris Tarazona. A mí Boris también dio parte cuando dimos el mensaje que el gobernador de Ancash nos puede apoyar con traer agua para Colcabamba, se emocionó ya, al toque hacer ese expediente técnico, dijo el amigo Boris Tarazona, que aceptó, y el amigo Joel hizo expediente con mucha voluntad. De verdad te agradecemos al ingeniero Joel, al amigo de Canchabamba. La verdad tenemos una concesión bastante Colcabamba, el día de la inauguración él tiene que estar ahí. ¿Por qué te digo? Un expediente de esa magnitud se ordea siquiera 150 mil soles, pero nos dio la municipalidad cerca de 40 mil soles. Imagínate, un ingeniero que da también su parte, ¿no? Y bonita comunidad también por su parte. Como si te andar en calicatas, en estudios, acompañado con topografías. Prácticamente es un grupo, ha trabajado.
0: Por eso es importante, ¿no? Los hijos del pueblo gestionan y se debe valorar también esta situación. A veces en el camino se pone trabas, ¿no? Situaciones, pero ojalá de verdad este anhelo se cumpla para Colcabamba. De igual manera, aquí necesitamos muchos proyectos, ¿no? Y usted como sanluisino, pues, ¿qué podría decir? Realmente se viene la época electoral, ¿cuál es su visión? ¿Qué deben hacer los candidatos, los que se preparan a ser autoridades? Más o menos, ¿qué visión deben tener por nuestra provincia? Porque no estamos aprovechando el presupuesto regional, por ejemplo, ¿no? Como debe ser.
1: Pucha, que esa conversación es un amplio proceso, pucha, que un amplio para discutir, para programar, para tener ese anhelo, esa conversación políticamente. Me hablas de región, entonces hablamos de consejería, profesor, uno que para consejería debe ser un personaje que ya conoce ese tema, pues más o menos. Uno no tiene que entrar a aprender, sino...
0: Por lo menos gestiones, ¿no?
1: Sí. Ahorita nuestra actual consejera, la verdad, es un joven profesional. Muy prematuro para mí ha sido su cargo, ¿no? Aunque tenga un poquito sentimental para hacer por su pueblo, pues como te digo, ha faltado experiencia. Pero ahora sé que yo estoy seguro que ella se ha aprendido ya las cosas. En las próximas puede ser un buen personaje políticamente, ¿no?
0: Todo se aprende.
1: Claro, pues, uno tiene que aprender. como te vuelvo a decir, nuestro consejero actual ha sido muy prematuro, joven, profesional, la ha chocado bastante. La verdad, no se ha dejado ayudar, ¿no? Quizá con tu persona, con tus amigos, falta un poco juntarse, ¿no? Con gente que conozcan, profesor.
0: Muy bien.
1: Pero en esta oportunidad, conversando, profesor, yo te digo, ¿no? La consejería debe tener un poco de más conocimiento en lo que es gestión pública, gestión privada. Entonces, cuando uno sabe lo que es gestión pública, privada, profesor, las obras vienen, como dijiste, solito, porque uno ya tiene ese conocimiento, profesor.
0: Relaciones también, ¿no?
1: Claro, eso es muy importante, tener relaciones, amistades, sea con gobierno regional de acá de Ancash, puede ser de Guano, puede ser de Tumbes, ¿sí? Entonces, es un apoyo. Entonces, un consejero debe ser un gestor. Un consejero debe llevar mensaje al gobierno regional, el problema y situación de cada lugar. Entonces, a base de eso se llega, profesor.
0: Claro. Por eso, importante su posición, y seguramente vamos a tener oportunidad de conversar directamente en persona aquí. Los sábados estamos sacando programa de 8 a 10 de la mañana, 2 horas, porque a veces de día no tenemos mucho tiempo. En las noches estamos 1 hora, de 7 a 8. Pero los sábados queremos darnos un poco de tiempo para conversar diferentes situaciones y también cuestiones políticas. Y yo le veo pues inmerso en el pueblo, donando chaquetas, apoyando a la gente. Entonces un poco me pasa por la cabeza, ¿no? Amigo Ever, yo creo que usted está cercano a la política, y ahora que estamos ya en la segunda vuelta electoral, ¿qué nos podría decir? ¿Cómo podemos elegir a nuestros dos candidatos? No sé a quién vamos a apoyar, pues, en realidad. Ever Tafur, ¿qué podría decir a la población en ese sentido?
1: Bueno, hablar de política presidencial es pensar muy, muy grande, profesor, para nosotros.
0: A nivel nacional.
1: Es a nivel nacional, es otro contexto, ¿no? Como si es muy fuerte para nosotros. Legalmente nosotros tenemos que apoyarse donde que la población, la mayoría más se une, profesor. La verdad, ambos políticos, ambos tienen sus errores, ambos también tienen cosas buenas. Entonces hay que verlo, hay que analizarlo. A ver, quien gane, profesor, para que nos dé un apoyo, una fuerza, para traer algo para nuestra provincia.
0: La cosa que haya algo para la provincia, no se olviden y dejen al pueblo de lado, ¿no?
1: No deben dejar, pues San Luis esta vez tiene que levantarse. Hay nuevos líderes, como tú comienzas a decir, profesor, como si políticamente, ¿no? Aparecen nuevos líderes, nuevos talentos. Esta vez también tenemos nuevos candidatos. Próximas elecciones igual tendremos más jóvenes profesionales que integran. Así vamos desarrollando nuestra provincia, profesor. Pero siempre y cuando teniendo un corazón sentimental, a trabajar corazón a corazón, profesor, porque con nuestro poder político debe trabajar corazón a corazón con nuestros campesinos, con nuestros padres, con nuestros, de dónde salimos, ¿no?
0: Muy bien. Así amigo es. Tafur, con tus propias palabras, dale ese mensaje de esperanza a la gente de Colcabamba, ya que va a iniciar la obra. Le están escuchando. Si es posible, en quechua.
1: Bueno. Bueno, quechua, yo hablo dos tipos de quechua, uno de Cañón de Buenas, otro de Cañón de Conchugos.
0: Pero bueno, tu mensaje.
1: Mira, profesor, yo vida matrimonial vivo acá en Ciudad de Huaraz, en distrito de Jangas, y veo una realidad muy distinta con Cañón de Conchugos. ¿El por qué? Porque acá está bastante avanzado lo que es de agua, ¿no? Agua de riego, agua potable, en tu puerta de una planta, cualquier cosa cuando hay agua, profesor. Hay más alcance, un poco más se entregan sus pueblos, más gestiones. Entonces yo quiero, si algún día políticamente llegando, yo quiero hacer a tipo Calijón de Huelas a mi provincia, San Luis. Y por eso yo comienzo en Colcabamba, traer agua con por mi propia voluntad de hacer gestión. La verdad, he dado un parte de mi vida, aunque he tenido bastantes críticas, me han criticado, de muchas cosas han hablado, pero realmente el déficit, el problema que ha pasado, nadie sabe, yo soy el que me guarda en mi corazón. Y La obra de Colcabamba va a ser una realidad y vamos a ver a esa agua de Chacas. Así, profesor, vamos a estar contentos, todos, toda mi población, todos vamos a quedar agradecidos de los amigos de Santa Cruz de Rehén que nos han aceptado darnos este líquido elemento.
0: Muy bien, ha sido un gusto enorme conversar contigo a través de nuestra emisora y en nuestro programa Enfoque 13. Muchísimas gracias, Ever Tafur, tu saludo final.
1: Gracias, profesor, por esta oportunidad. Gracias, amigos de todos de San Luis.
0: Muchísimas gracias. Entonces nos
1: Gracias.
0: despedimos de esa manera. Gracias también. Retomamos aquí a estudios con nuestra colega Gaby. Escuchando pues este mensaje y también conversando con Ever Tafur, ya vemos pues que realmente se va hablando del cumplimiento de también de algunas obras que estaban paralizadas y abandonadas, ¿no? Pero felizmente aquí Ever Tafur nos dice pues que sí va a haber agua potable para Colcabamba. Hay una esperanza.
2: Los expedientes técnicos mal formulados, en fin, parece que este año recién se están corrigiendo. Y bueno, en estos momentos algunas provincias a nivel nacional ya están proclamando los resultados, transmitiéndose en directo. Esperamos que en cualquier momento las jurisdicciones de Huaraz y Huari, a la cual pertenece Carlos Fermín Fiscarral, también hagan lo mismo de manera pública, van a proclamar los resultados. Mientras esto sucede, el día de mañana, Eladio, los partidos políticos van a llevar a cabo sus elecciones primarias para elegir a sus candidatos al gobierno regional y a las municipalidades. Sabemos que todo esto es un arreglo, ¿no? Pero también hay casos donde llevan sus golondrinos muchos partidos políticos, es decir, personas que no son militantes y, bueno, en fin, tienen también acceso a que puedan votar. Y así, hay una disputa interna, aunque ya muchos se han promocionado como candidatos, ¿no? Cuando realmente el término es precandidatos, ¿no? Hasta que formalmente se oficialice. Pero eso se va a desarrollar el día de mañana a nivel nacional. Los
0: A
2: partidos
0: ver.
2: políticos van a elegir a sus
0: El
2: candidatos.
0: Jurado Nacional de Elecciones entonces también estará proclamando, ¿no?, este resultado ya presidencial el día de mañana domingo
2: Sí, mañana.
0: y luego veremos ya la otra vuelta, ¿no? También ahí están alistándose candidatos, aunque todavía no ha habido elecciones internas, ¿no? Pero ya se proclaman como
2: Candidato, ya
0: candidatos.
2: están con sus banners publicitarios, en fin, todos están publicando por todas partes.
0: Lo único es, no se acercan a la emisora. No, lo único es, tal vez todavía no tenemos una programación para poder entrevistarlos, pero me gustaría de verdad durante esta temporada que ya se viene, una vez inscrito estos candidatos, debemos conversar con ellos, ¿no? De uno en uno, y estaremos también propiciando el debate. Para ello, también aquí tenemos algunos colegas, algunos chicos, algunos jovencitos y también personas que se dedican un poco también al periodismo, estamos invitando a unirse, ¿no? Sobre un trabajo fundamental que es, pues, ver el desarrollo de esta provincia como es Carlos Fermín Fitzcarral.
2: Sí,
0: Pero,
2: efectivamente, necesitamos conocer sus propuestas, ¿no? Y conocerlos también.
0: claro, eso estaremos insistentes. Creo que es muy importante, hoy más que nunca, votemos con información. Pero vamos con Jurado Nacional de Elecciones, un material que me envió el primero, donde
2: Vamos a ver.
0: dice la Secretaría General de Jurado Nacional de Elecciones, Jessica Chavijo, ¿no? Clavijo.
2: Clavijo,
0: Bueno,
2: hoy
0: me
2: vence el
0: informó.
2: plazo
0: Ajá.
2: para que los jurados electorales especiales realicen la proclamación descentralizada en sus jurisdicciones, mientras que mañana, domingo 17, el Jurado Nacional de Elecciones debe proclamar los resultados de elección presidencial. Aquí el informe.
0: Muy bien, escuchemos entonces, aquí tenemos a través de Onda 92 y Onda TV. Bueno, un poquito tengo dificultad en mi computadora que a veces se me bloquea
3: En relación
0: el
3: al
0: audio. Ahora sí.
3: procedimiento de proclamación de resultados en el marco de las elecciones generales 2026, se informa que los 60 jurados electorales especiales han atendido una carga procesal de más de 68 mil actas observadas, consistentes en casuística de errores materiales como ilegibilidad, actas incompletas o sin datos, actas con errores aritméticos, entre otros. una carga procesal que se constituye en más del doble de las actas observadas que hubo en el año 2021. Estas actas electorales corresponden a aquellos resultados de los centros de cómputo de las oficinas descentralizadas de procesos electorales, al no poder ser contabilizadas por los errores antes descritos. Los jurados electorales especiales recibieron hasta hace unos días por parte de las oficinas descentralizadas información sobre las actas observadas y extraviadas. En base a ello, han procedido a emitir las resoluciones respectivas y además a llevar adelante más de 2.300 audiencias de recuento de votos, las cuales se han transmitido a través de las plataformas del Jurado Nacional de Elecciones para que puedan ser vistas con total transparencia. Corresponde a los jurados electorales especiales, de acuerdo a lo establecido en la ley, resolver las actas observadas, proceder al recuento y proclamar de manera descentralizada los resultados del ámbito territorial de su competencia. Las actas observadas han sido resueltas en mérito al reglamento aprobado por el Jurado Nacional de Elecciones, procediendo al cotejo entre el ejemplar correspondiente a la Oficina Descentralizada de Procesos Electorales y a los jurados electorales especiales, es decir, a través de los sobres plomos y celeste respectivamente. Han programado audiencias de recuento con presencia de los personeros de las organizaciones políticas, así como de representantes del Ministerio Público. En caso de apelación, han sido elevadas y resueltas por el Jurado Nacional de Elecciones, incluyendo al cotejo el ejemplar que nos corresponde, es decir, el sobre verde, y en algunos casos requiriendo el ejemplar de la Oficina Nacional de Procesos Electorales correspondiente al sobre rojo. Culminado este trámite, los jurados han devuelto las actas observadas con sus respectivas resoluciones para proceder a la contabilización. Los jurados electorales, para proceder a la proclamación descentralizada, están solicitando a los centros de cómputo de la ODP el reporte al cómputo del 100%. Es así que, conforme al compromiso de dar los resultados hacia la quincena del mes de mayo, desde el día 11 de mayo se cumplió con iniciar con la proclamación descentralizada, siendo los jurados de Trujillo, Lima Centro 1 y Lima Centro 2 los primeros jurados en realizar las proclamaciones descentralizadas. Y el día de hoy, a esta hora, ya se encuentran programadas 47 proclamaciones, encontrándose pendientes de programación solo 13 jurados electorales especiales. Habiéndose desarrollado en la fecha una sesión del Pleno que contó con la participación del Jefe Nacional Interino de la OMPE y del señor embajador Pedro Bravo, se acordó lo siguiente. El sábado 16 de mayo es la fecha máxima para que los jurados electorales especiales procedan a las proclamaciones descentralizadas. Para garantizar la doble instancia, el Jurado Nacional de Elecciones revisará las actas de proclamación. A partir del sábado 16, se comunicará a la OMPE que estamos expeditos para proclamar, para que procedan a realizar la prueba de color el domingo a partir del mediodía y posteriormente se inicie la impresión del material electoral. El domingo 17, el Jurado Nacional de Elecciones proclamará los resultados de la elección presidencial. Acordaron además que se refuerce la publicidad de los locales de votación que se habilitarán para la segunda vuelta presidencial a nivel nacional e internacional. Se realice una reunión de trabajo para una retroalimentación entre el Jurado Nacional de Elecciones y Cancillería para encontrar oportunidades de mejora, teniendo como base la experiencia de la jornada del 12 de abril. Se remitirá a la OMPE un reporte específico sobre los locales de votación para mejorar las condiciones.
0: Así informó Jurado Nacional de Elecciones. Gaby, en realidad ya los resultados al 100% ya están dados. Así que Gaby, nos preparamos también hoy un pedacito de otro video muy importante en relación a este tema.
2: Efectivamente. De acá a 3 semanas se va a desarrollar la segunda vuelta. Aquí nada más, es decir, nos van a bombardear de publicidad en estos pocos días que quedan. Apresurados seguramente los que simpatizan con Roberto Sánchez y Keiko Fujimori. El 7 de junio va a ser la segunda vuelta. Escuchemos este informe del Jurado Nacional de Elecciones.
0: Bien, estamos cuadrando este video. Quisiéramos en realidad ver pues este tema muy importante, que también pues es muy necesario que lo conozca como población. Ahora vamos a ver rapidito nomás por aquí este video tan importante que
4: esta
0: también
4: esta segunda etapa que significa que nosotros nos encontramos de cara a ir trabajando hacia lo que será este 7 de junio. Ese domingo después de la proclamación debe generarse algunas actividades, más que todo logísticas, relacionadas a la prueba de color, de lo que serán las cédulas, la impresión, posteriormente el ensamblaje, el primer el grupo de material que se tiene que desplazar es el que corresponde al extranjero, para que el en el extranjero puedan emitir su voto, y de esa manera también con alguna previsión el Jurado Nacional de Elecciones también en el acuerdo del día de hoy ha adoptado algunas medidas respecto a lo que será la conformación de las mesas de los peruanos en el extranjero. Y ha sido un proceso electoral que ha tenido situaciones no vividas anteriormente, una gran cantidad de organizaciones políticas, 5 elecciones que se llevaron a cabo el mismo día, mayores elementos como es el caso del recuento de votos, y en el mismo cronograma electoral que hemos utilizado anteriormente hemos tenido mayores actividades y algunas etapas adicionales, pero se está cumpliendo precisamente con el compromiso de llevar adelante este proceso electoral. Este proceso electoral no se lleva a cabo solo por el personal que quizás ustedes pueden ver a través de nuestras plataformas o que hacemos la vocería. Son 60 los jurados electorales especiales que a nivel nacional trabajan también muy cercanos a todos ustedes. En el caso de Lima, con jurados en Lima Centro, Lima Norte, Lima Sur, Lima Este, Oeste, a nivel nacional, en algunas regiones incluso con más de un jurado electoral especial, porque para nosotros el trabajo no es de manera centralizada, por el contrario, es un trabajo que privilegia el respeto de la votación de cada uno de los peruanos y de la voluntad popular de cada uno de los departamentos, provincias, distritos, centros poblados que hay a nivel nacional. El voto de todos los peruanos es igual en estas elecciones, y es por eso que vamos a seguir trabajando para poder llegar satisfactoriamente después a la proclamación ya de quienes serán senadores, diputados, parlamentarios andinos, y de cara a lo que será este 7 de junio, la segunda vuelta presidencial. Teníamos previsto llegar a mediados del mes de mayo, y fue así que desde el 11 de mayo ya los jurados electorales especiales que habían culminado con esta etapa de la revisión de las actas observadas y llevado a cabo las audiencias de recuento de votos, iniciaron esta etapa de proclamación descentralizada. Los jurados electorales especiales sí han afrontado una carga históricamente mayor a la de procesos electorales anteriores. Nosotros hemos tenido en los diferentes procesos, debido a errores materiales, a algunas actas que se encuentran con ilegibilidad, actas que se encuentran sin firma, actas que no pueden ser contabilizadas en los centros de cómputo, un número importante de actas que resultan observadas. Pero en este proceso hemos tenido más de 60.000, son actas que en cifras son más del doble de la cantidad de actas electorales que hemos tenido en procesos electorales anteriores. Además, han llevado a cabo una figura nueva, que son las audiencias de recuento de votos. Son más de 2.000 audiencias de recuento de votos que se han llevado a cabo en este breve periodo a cargo de jurados electorales especiales, y con total transparencia, con presencia de personeros y además de representantes del Ministerio Público, han llevado adelante estas audiencias de recuento de votos. Así, desde el 11 de mayo iniciaron con la proclamación, y el Pleno del Jurado ha establecido que hasta el día sábado 16 de mayo es que los jurados deben hacer la proclamación descentralizada para que el Jurado Nacional de Elecciones haga lo propio y proceda con esta proclamación general de la primera vuelta.
0: Muy bien, así es. Y se ha proclamado ya en Ancas. Ha ganado Keiko Fujimori con fuerza popular, y pero segundo lugar Roberto Sánchez, así como está el Perú. Bueno, regresamos aquí a estudios nuevamente, y ya para conectarnos, señoras y señores, estamos conectado con también Raimundo Jimeno. No sé si me escucha don Raimundo. Don Raimundo, ¿me escucha?
5: Sí, buenos días, Eladio. Sí, te estoy escuchando. Un saludo para ti y gracias por el espacio que me estás dando para poder comentar un libro que ha sido distribuido en algunos lugares de San Luis, ¿no?
0: Sí,
5: y un
0: a
5: saludo
0: ver,
5: también a todos
0: precisamente,
5: nuestros amigos de toda
0: don,
5: la provincia.
0: Don Raimundo, a ver si me escucha, de verdad, estoy para poder dialogar con usted y también pues, a ver, vamos a ver aquí el micrófono.
6: El micrófono, sí, está.
0: Ahora sí me
6: ahora
0: escucha.
6: Ahora sí me escucha.
0: Amigo Raimundo.
5: Sí, buenos días, Eladio. Muchas gracias por el espacio radial, un medio de comunicación muy importante
0: ya,
5: en nuestra zona.
0: Sí, amigo Raimundo, oficialmente quería probar el... Ya estamos en vivo y en directo a través de Facebook, a través de Canal 62 Cableandes Perú, aquí en San Luis, como también a través de WW Radio Onda TV y igual manera 92.1 en audio. Este es el libro que vamos a estamos presentando en esta oportunidad para que ustedes lo vean. San Luis Ancash, provincia de Carlos Fermín Fitzcarral, corazón de los conchucos, memoria histórica, rostros y raíces. Don Raimundo Jimeno Mora, desde Lima, Perú, está con nosotros. Así que, amigo Raimundo, primero tu saludo y, bueno, pues la población te escucha aquí, don Raimundo, para poder un poquito hablar de tu libro. En realidad quisiera, pues, cómo se encuentra don Raimundo y su saludo a la población que le escucha.
5: Bien, Eladio, muchas gracias por el espacio. Un saludo para todos nuestros paisanos y amigos de San Luis y la provincia Carlos Fermín Fizcarral.
0: Muy bien. Ahora, quisiéramos un poco saber, don Raimundo, ¿qué le motivó escribir este libro? ¿Qué le motivó escribir este libro? ¿Es el primer libro o son varios libros ya, don Raimundo?
5: Bueno, es el primer libro escrito por mí y me motivó justamente el hecho de que yo hace algunos años quería conocer mucho de la historia de nuestro pueblo de San Luis y de la creación de la provincia Carlos Fermín Fizcarral y no encontraba prácticamente ningún relato, ninguna fuente de información. Entonces me puse a investigar porque yo tengo mucho orgullo y mucha pertenencia a mi pueblo. Y por eso yo traté de obtener mucha información y he tratado de plasmar también en este libro, que puede ser muy útil, ¿no?, para aquellos que de repente no conocen históricamente nuestro pueblo de San Luis y la provincia Carlos Fermín Fizcarral. Eso me motivó a escribir este pequeño libro, que es el primero. Pero no significa de que esto es el último. Yo creo que hay muchos amigos sanluisinos que también pueden continuar con esta misma obra, con este mismo relato de la historia de San Luis. Es un libro donde enfocamos de alguna manera la historia, la geografía, la pertenencia, la identidad regional de nuestro pueblo. Algo de eso es lo que vamos a encontrar en nuestro libro, amigo Eladio.
0: Bueno, amigo Raimundo, quisiéramos también un poco conocer, ¿no? Usted ha investigado un poco lo que es el proceso histórico de la formación. Un punto muy importante, ya que un sanluisino tiene que conocer su historia. Y precisamente aquí encontramos varias cositas importantes de la reseña histórica de Conchucos, también de Ancash y todo ello, pero esto significa haber revisado varios libros. ¿Qué fuente ha utilizado para el proceso histórico de formación de San Luis?
5: Mire, la investigación consiste en obtener información de diferentes fuentes, oficiales incluso, como el Instituto Nacional de Estadística, respecto a la educación, respecto a los temas de pobreza, respecto a los trabajos de las carreteras y caminos, y todo ello está justamente en el Instituto Nacional de Estadística. por un lado, y por otro lado hay diversos libros, por ejemplo, como la obra del padre Malky de Wari, que habla mucho de San Luis, y otras fuentes donde también se encuentra, por ejemplo, la historia de San Luis desde los años 1750, 1780, a la fecha. Pero lo más importante para mí es revivir los tiempos vividos durante mi infancia en San Luis, y de haber participado de muchas jornadas, ¿no? Por ejemplo, como expectante de la forma como el pueblo de San Luis y toda su comunidad pudieron traer y hacer llegar el volquete Isuzu, donado para ese entonces por el presidente de la República, arquitecto Fernando Belaúnde Terry. Eso fue una hazaña, que este vehículo donado por el presidente llegó solamente hasta Huari, y cómo San Luis pudo hacer llegar, traspasando montañas, sin carretera, hasta San Luis, de donde también se empezó la carretera hacia Huari, de San Luis hacia Huari. Y todos los que éramos muy jóvenes, parece, entonces estudiantes de primaria y secundaria, participamos en todos estos trabajos, ayudando, por ejemplo, en la limpieza de la carretera, haciendo las cunetas y una serie de actividades que de alguna manera, en forma simbólica, contribuyeron al desarrollo de nuestro pueblo, ¿no?
0: O sea, usted ha sido también parte de la creación de la llegada del carro, de este Isuzu, de la creación de la provincia y todo ello, también ha sido parte y ha querido plasmar, pues, en este libro, amigo Jimeno. En realidad, hay muchas cosas que leer, investigar, y a través de este libro seguro que quiere dar a conocer, pues, un poco a los paisanos, ¿no? Y a los chicos, a los niños. Estos libros tienen que llegar a las manos de nuestros estudiantes.
5: Sí, definitivamente sería importante, porque hay datos históricos, por ejemplo, de la flora, fauna, el turismo de toda nuestra zona de la provincia, incluyendo Yauya, San Nicolás. También en este libro se relata las fiestas costumbristas, nuestras costumbres que son tan importantes, ¿no? En las fiestas principales de Mamamish y del Señor de Pomayucay, cuando nosotros celebramos, pues, estos eventos religiosos de mucha connotación para nosotros de la provincia,
0: claro,
5: Carlos Fermín Fiscal.
0: Entonces, amigo, un poco, sí. Amigo Jimeno, también un poquito, tal vez, en este tema del patrimonio cultural y todo ello, ¿usted ve como destino turístico San Luis y esta zona de los Conchucos? ¿Cómo lo ve? ¿Qué es lo que falta? ¿Qué se puede hacer? No sé, más o menos esa visión, también haber publicado este libro, ¿le lleva a eso? ¿Se debe trabajar el turismo aquí, amigo Jimeno?
5: Sí, efectivamente, en Lima hace aproximadamente 10 años se presentó un proyecto en el Ministerio de Turismo solicitando que se amplíe las rutas turísticas de la zona de Callejón de Huaylas hacia la zona de Conchucos, porque el patrimonio cultural de la zona de Conchucos está olvidado a la fecha. Y, por ejemplo, los turistas que quieren conocer el departamento de Ancash solamente tienen como referencia el Callejón de Huaylas y toda la belleza cultural, paisajista de esta zona. Pero, por falta de divulgación y publicidad, no se conoce nuestro patrimonio cultural de la zona de Conchucos, que hay una riqueza grande cultural, donde también incluso queda, pues, este camino inca del Japañán, ¿no? Que cruza por el territorio de Yauya, cerca de San Nicolás, donde hay monumentos históricos, por ejemplo, como una zona que se llama Pachahuaganga, ¿no? Y algunos otros que de repente yo, por desconocimiento, físico del lugar no puedo mencionar, no puedo hablar mucho, pero sí, incluso se presentó un proyecto para que nuestra zona de Conchuco sea parte de esta ruta turística a nivel nacional. Pero lamentablemente, dentro de las políticas del Estado, por la inercia que tiene nuestro gobierno, no ha sido ampliado. Y también, de alguna manera, por falta de interés y pedido de nuestras autoridades de la zona, ¿no? Tanto de Chacas, San Luis, Piscobamba, Yauya y todo ello. Pero sí, definitivamente está en el plan solicitado esta ruta turística, que es muy importante. Pero también es importante hacer ver de que tenemos que prepararnos para recibir a todos los turistas que puedan llegar a nuestra zona. Por ejemplo, tenemos que tener hospedajes, tenemos que tener ambientes, de alguna manera que le den facilidades, pues, a nuestros turistas, ¿no? Que es importante la infraestructura que podamos tener en nuestra zona de San Luis, Yauya, San Nicolás.
0: Claro, importante, amigo Raimundo. Y aquí tengo también un colega, una colega, Gaby Reyes, que es también, bueno, pues profesional en turismo. Un poquito quiere preguntarle, también hay una pregunta muy importante, no sé si lo puede escuchar, si no yo lo voy a repetir la pregunta. A ver.
2: Estimado Raimundo, buen día. Rescatando la información que tiene en el libro y la pregunta de Eladio sobre las fuentes, ¿le ha sido muy difícil a usted rescatar fuentes? ¿Ha recorrido más a las fuentes del internet, páginas de internet, o ha tenido que buscar libros impresos en bibliotecas que me imagino que se han quedado abandonados en el tiempo? ¿Cuál ha sido la dificultad que ha tenido ustedes para recopilar toda esta información y que posiblemente también lo tengan personas que quieran indagar un poco más sobre San Luis?
0: Lo escuchó, amigo Raimundo. ¿Las fuentes han sido difíciles de encontrar?
5: Sí, muchas gracias por la pregunta, la señorita Reyes. Sí, efectivamente, no tenemos muchas fuentes, no para obtener la información de nuestro pueblo. Como yo les mencionaba, solamente hay dos fuentes regionalistas que hablan un poco de nuestro pueblo. Por ejemplo, es el caso de la obra del padre Malqui, de Huari. Pero también nosotros obtenemos esta información histórica, más que todo en los archivos de la nación, ¿no? Cuando, por ejemplo, muchos personajes de nuestro país llegaron a esta zona, como es el caso de Ramón Castilla, es el caso del obispo, del arzobispo Mogrovejo, y otros personajes que sí están plasmados en el libro. Sí, efectivamente la fuente es difícil de encontrar, pero se ha tratado de consolidar de tal manera que el lector pueda tener una idea clara, claro, de la situación histórica de nuestro pueblo, ¿no?
0: Muy bien, amigo Raimundo, tengo dos cosas todavía importantes que tratar con usted. Uno es sobre gestión de riesgo. Usted conoce la situación de San Luis. También lo escribe aquí en el libro. La verdad, a mí me preocupa, y hay una comisión de verdad preocupado sobre este tema. Nuestras autoridades no le están tomando en serio y necesita también tal vez una gestión a alto nivel al gobierno para poder solucionar este tema de deslizamiento que usted también pone aquí en este libro. ¿Qué le motivó escribir esto? Y no sé si habría posibilidad de verdad también llegar a alto nivel, pues, y solucionar este problema de verdad.
5: Sí, claro, mira, yo creo que el problema de estos deslizamientos geológicos que existe en nuestra zona, especialmente en la cabecera del pueblo de San Luis, por el Cerro Potosí, Buenavista, esto significa de que desde mucho antes ¿no? Cuando yo, por ejemplo, tuve conocimiento fue por los años 1994, cuando INGEMET de Huaraz intervino y hizo las primeras recomendaciones, cómo se podría subsanar y mitigar este problema geológico que se presenta en San Luis, que posiblemente sea por la estructura del suelo de hace muchísimos años, de hace muchísimos años, en el tiempo histórico de la formación de San Luis. Sin embargo, estos informes y recomendaciones realizados por INGEMET en muchas oportunidades, pero el primero fue el año 1994 y después en el año 2009, 2016, incluso en los últimos años del 2020, hubo tantas recomendaciones, pero lamentablemente nuestras autoridades no ponen en ejecución, tampoco piden al gobierno central o a la región que se solucione este problema que posiblemente, si no hacemos nada, va a durar por muchos años más y los estragos van a ser mucho más difíciles de superar y nuestra población habrá sufrido pues todos estos embates de la naturaleza donde después no va a haber forma de resarcir posiblemente. San Luis está rajado por todo lado, pero nosotros como autoridades de San Luis no estamos tomando conciencia. Muchas veces concluyen con su gestión y ahí quedó. Entonces, este problema sigue pasando para la siguiente gestión y si no se presenta el problema, también igualito seguirá pasando de gestión en gestión. Yo creo que hay que tomar conciencia, los ciudadanos y paisanos de San Luis deben tomar conciencia y hacer los trámites y las gestiones que el gobierno central está obligado a resolver en esta nueva situación de pedido que podamos hacer ante el gobierno central. Yo invoco a los ciudadanos, a nuestro pueblo de San Luis, de tal manera que tomen cartas en el asunto. Y hay que pedir, porque el Estado está obligado a ayudarnos en estos problemas de mitigación de daños geológicos que se presentan en nuestra zona, que no solamente es en San Luis, tengo entendido también en Llauya, tengo entendido en la zona de Piscobamba, y en todas estas zonas hay muchas, muchas dificultades de este tipo.
0: Claro. Amigo Raimundo, bueno, por aquí voy leyendo su libro también, habiendo leído historia y todo, es muy bonito, pero también encuentro otro tema por aquí, es respecto a la corrupción y la provincia y la pobreza en la provincia. Un tema muy candente, un tema que, no sé, a usted, ¿qué le motivó a investigar? ¿Cómo o qué?
2: ¿Cuál de los
0: De
2: corruptos?
0: verdad, en todo el país, en todo el país, y los gobiernos que vemos, pues, están enficiados por la corrupción, pero quisiéramos un poco, tal vez, lo incluyó también en el libro. ¿Por qué lo incluyó corrupción, amigo?
5: A nivel nacional, yo creo que el problema de la corrupción es transversal en todas nuestras instituciones, ya sea a nivel de las instituciones de la República, de las regiones, de las provincias y de los distritos, en la gestión prácticamente de los gobiernos locales. Entonces, referencialmente, como un problema generalizado, la corrupción afecta a todos nuestros pueblos y especialmente a nuestros pueblos pequeños, donde existe muchas veces corrupción y esto se puede ver a través de los procesos judiciales y las sentencias que aparecen contra nuestras autoridades. Entonces, no podemos cerrar los ojos frente a una realidad donde sí, efectivamente, que el mismo Estado está investigando, está juzgando y está sentenciando a nuestras autoridades por malos manejos económicos en la gestión de los gobiernos locales. Debemos de evitar eso. Queremos una gestión transparente y queremos una gestión honesta. Nuestro pueblo necesita gestores transparentes y honestos para que pueda salir, pues, del lastre de la pobreza en que vivimos. No se imaginan, por ejemplo, hay un informe que yo no lo tengo como fuente en este libro,

0: se pueda resolver en una gestión, pero yo creo que debemos de empezar todos nosotros a resolver nuestros problemas en esta provincia.
1: Importante, amigo Jimeno. Hay otro tema. Usted presenta también aquí en este libro un proyecto educativo de la creación de una Universidad Nacional de Conchucos. ¿Usted lo presentó al Congreso o, bueno, alguien lo presentó porque han creado la Universidad de Conchucos, ahora está en San Marcos? Entonces, ¿usted cree todavía es viable presentar este proyecto para que se pueda crear acá en San Luis?
0: Mire, ese es un proyecto sumamente importante para la comunidad educativa de nuestra provincia. Yo he estudiado mi educación primaria y he concluido mi educación secundaria en el Colegio Carlos Fermín Fitzcarral. Nosotros parece entonces que estoy hablando por los años 70 hasta el 72, cuando recién se creó el Colegio Carlos Fermín Fitzcarral. Tuvimos muchos problemas de infraestructura, de docencia, no teníamos profesores, no teníamos carpetas. Sin embargo, estudiamos y seguimos adelante. Y eso a mí me ha llamado la atención, vinculado a todos los proyectos que ofrecen los partidos políticos y el gobierno de crear universidades en las provincias y en los departamentos. Entonces, ¿por qué nosotros podemos ser ajenos a este proyecto del Estado de tener una universidad nacional en nuestra provincia? Por eso yo propongo, y ahí se plantea un estudio de fórmula legal y técnica para la creación de la Universidad de Conchucos. Esta pretensión también ha sido presentada hace algunos años por la provincia Mariscal Usuriaga, Piscobamba, que tampoco parece entonces el gobierno no accedió. Pero posiblemente, por razones plausibles, el distrito de San Marcos ha logrado la creación de una universidad nacional. Pero nosotros reunimos quizá mejores condiciones geográficas y de estudio para tener una universidad, porque ahí centralizamos muchas provincias, incluso algunos departamentos como Huánuco, que puedan participar en los estudios que se puede realizar en esta universidad. Entonces, en la última parte del libro, trato de incentivar la formación integral de profesionales y técnicos de primer nivel, ¿no? A favor de la investigación científica y el desarrollo de las actividades extractivas y procesadoras, que justamente en los planes del gobierno, en el tema educativo, se encuentran. Entonces, yo creo que nosotros también podríamos ser beneficiados de este proyecto, porque el sentido es promover el desarrollo tecnológico y agrario y en forma sostenible a través de las capacitaciones que procure la excelencia profesional, así como la ejecución de proyectos productivos de inversión pública, establecer convenios en las diferentes instituciones del país y sectores productivos del ámbito empresarial nacional e internacional, a fin de lograr el desarrollo social y económico de las provincias de la microrregión Conchucos, del departamento de Ancash y de la provincia de la región Huánuco. Esto solicitamos para que nos atienda la demanda del estudiantado de todas las provincias ancashinas y no ancashinas. Y quisiéramos que el Estado, el gobierno también nos escuche en
1: Claro.
0: crear esta universidad que sería sumamente útil para todas nuestras provincias de la región. Yo quisiera también igual invocar, incentivar a nuestra ciudadanía que tome conciencia, especialmente a los gobiernos locales, en este caso a la Municipalidad de San Luis, que tome cartas en el asunto, porque los sanluisinos aquí residentes en Lima estamos prestos para ayudar, para colaborar con los proyectos que pueda hacer la municipalidad. Pero el

0: El gobierno central necesariamente solicita la participación del gobierno local y del gobierno regional. Nosotros, por más que queramos hacer proyectos acá en Lima, necesariamente tiene que estar vinculado a los gobiernos locales, en este caso a la Municipalidad de San Luis. Sería un gran logro presentar un proyecto para la creación de la Universidad Nacional de los Conchucos, ¿no? Y los que estamos aquí en Lima, promover a nivel del Congreso la creación de esta universidad, porque el estudio justifica la creación de este centro de estudio, porque tenemos diversas facultades importantes que se pueden desarrollar en la zona, por ejemplo, como ingeniería agrónoma, ingeniería ambiental, ingeniería forestal, biología, zootecnia, ingeniería en gestión empresarial, ingeniería en zootecnia, ingeniería en metalúrgica, gestión de riesgos climáticos, ingeniería en industrias alimentarias. A la fecha, nosotros no tenemos empresas que desarrollen estas actividades en San Luis. Quisiéramos desarrollar a partir de una universidad o por lo menos de un centro especializado que puede ser un centro tecnológico.
1: Bueno.
0: Y también hay muchas facultades que se vinculan a nuestra realidad, como la ingeniería sanitaria, la ingeniería geológica, minera y metalúrgica, ingeniería industrial de sistemas, ingeniería electrónica, hotelería y turismo. Todas estas especialidades son sumamente importantes vinculados a la realidad de nuestro pueblo.
1: Muy bien, amigo Jimeno, muchas gracias, de verdad, hay mucho que hablar sobre este, cada punto, seguramente cada parte del libro es mucho que hablar, pero hemos dado una oportunidad, amigo Jimeno, yo sé que va a haber otra oportunidad de seguir conversando, pero terminaría con el tema de personajes, entre los personajes ilustres, usted cita también a, bueno, pues personajes de la política como Simón Bolívar, Ramón Castilla, Mogrovejo, Fitzcarral, pero entre ellos también al padre Hugo de Cenci. Bueno, me gustaría que nos hable tal vez de uno de ellos y vamos llegando a la parte final de esta entrevista pequeña que hemos tenido. Tenemos solamente 3 minutos, amigo Jimeno, muchísimas gracias. A ver si podemos hablar de uno de ellos, la importancia, por ejemplo, de Padre Hugo.
0: La participación del padre Ugo de Cenci Scarafoni, un italiano que llegó a nuestro pueblo o a nuestros pueblos entre San Luis y Chacas por los años 1976, me parece. Entonces, con su organización, la Operación Mato Grosso, ha fundado y ha construido muchas obras en nuestra zona que ayuda a la población. Eso es muy elogiable, lo que ningún personaje lo hizo, este padre Hugo de Cenci, bueno, ha ayudado a nuestros pueblos, especialmente Chacas, San Luis. Entonces, nosotros tenemos un grato reconocimiento, ¿no? Por toda la permanencia y las obras hechas por el padre Hugo de Cenci. Y ojalá que haya continuidad, ¿no? De aquellos que quedan todavía en esta organización Mato Grosso en la zona de San Luis Chacas. Pero sí es sumamente importante destacar la participación del padre Hugo de Cenci porque, bueno, nos sacó de una parte del lastre y de la postración que tiene nuestro pueblo en el sentido de la educación, ¿no? En el sentido también de los trabajos manuales, la artesanía que ahora prácticamente ha rebasado fronteras, no solamente a nivel nacional y se conoce también estas obras a nivel internacional. Ha contribuido mucho hacia el turismo. Ahora, por ejemplo, Chacas es un pueblo que es considerado como uno de los pueblos más bellos en turismo a nivel mundial. Entonces, son grandes logros que nos ha dado pues el padre Hugo de Cenci.
1: Claro. Muy bien, amigo Jimeno, su despedida final. Tenemos algunos minutitos acá, rapidito nomás. De verdad, hemos tenido el gusto de conectarnos con usted y maravilloso, de verdad, la tecnología en esta oportunidad a través del Zoom. Gracias. Desde Lima, Perú, desde el distrito que usted se encuentra, conectados aquí a San Luis y a nivel nacional e internacional a través de nuestro Facebook. Muchísimas gracias, amigo Jimeno, por su participación y este libro, ¿dónde lo van a encontrar y cuándo lo encontramos?
0: Justamente, si me permites, yo estoy presentando el libro, ¿no?, vía Zoom en este momento, la carátula, de tal manera que lo pueden adquirir en forma gratuita, porque yo lo he hecho con cariño y con entusiasmo para distribuir en forma gratuita, y se puede solicitar bien en San Luis, donde yo tengo una casita en Buenavista con plantaciones de palta. Ahí yo voy a enviar los libros y pueden solicitarle a Dalmacio Aguilar Damaso, quien podría entregarle estos libros. Y también, si tú me permites, Eladio, yo te podría hacer llegar ejemplares de este libro para distribuirlo en forma gratuita para aquellos que quieran leerlo, ¿no? Porque lo importante es leer un libro, no es tenerlo encarpetado, sino leer un libro, porque hay datos sumamente importantes de fuentes oficiales que nos puede servir para el desarrollo de nuestro pueblo. Y yo te agradezco por el espacio que me has dado, Eladio, muchas gracias, y también un saludo y un abrazo a todos mis paisanos y amigos de la provincia Carlos Fermín Fiscarral, y especialmente a la gente de mi promoción del Colegio Carlos Fermín Fiscarral de San Luis. Muchas gracias, muy agradecido, ¿eh?
1: Muy bien, así llegamos a la parte final de esta bonita entrevista que hemos tenido, pues, a nuestro amigo Jimeno. Muchísimas gracias, buen día, hasta la próxima oportunidad.
0: Muchas gracias, Eladio, gracias.
1: Muy bien. Completo. Y listo, de verdad, hay muchas cosas, ¿no? Cosas importantes, Gaby, creo que vamos a seguir viendo, pues, el aspecto fundamental que tiene este libro, también como parte histórica, ¿no?, de la provincia. Especial.
2: Bien, completo este libro, les invitamos a que puedan leer San Luis Ancash, provincia Carlos Fermín Fiscarral, corazón de los conchucos, memoria histórica, rostros y raíces de Raimundo Jimeno Mora.
1: Excelente, un personaje importante que hemos tenido también para la celebración de los 50 años, ¿no?, que cumplió, pues, el Colegio Fiscarral. Estuvieron ellos, de verdad, muy importante para nosotros, el aporte que hace también a su colegio, como también ahora manifiesta que se puede realmente encontrar el libro totalmente gratuito. Eso es importante. Estaremos atentos y si nos envían, pues, estaremos obsequiando también esos libros a cada uno de ustedes.
2: Sí, así esto que invita a que puedan, Eladio. Le preguntaba por las fuentes inicialmente, como no hay fuentes en el internet o no hay otras fuentes escritas, la gente puede verse atraída por visitar estos lugares, acudir directamente a estas zonas. Esto promueve indirectamente también el turismo y la visita a esta provincia de Carlos Fermín Fiscarral. Es,
1: miren,
2: importante.
1: No estamos trabajando nada, Gaby, no estamos trabajando nada en turismo, y eso se muestra ya varios años que estoy aquí, ya voy por 15 años, San Luis, a través de su oficina de turismo, no está haciendo nada, y como alcaldes, también nuestras autoridades y nuestros regidores, me parece que no le están tomando en serio esto, ¿no? Mientras tanto, lo trabaja muy bien Chacas.
2: No es necesario ser especialista en turismo para darse cuenta de este hecho. A cualquier ciudadano le preguntas y todos se dan cuenta que no hay un trabajo formal o planificado respecto al turismo. Importante zona de los conchucos, Carlos Fermín Fiscarral. Imagínate lo que ha inspirado para escribir este texto, ahora en el 2026, recién publicado. Lo que inspira esta zona, que también va a inspirar a quienes la visiten. Falta formalizar, falta planificar y promover el turismo, tal como se sustenta también en este libro.
1: Bueno, tengo también el video que usted me envió, Gaby, sobre el tema del lanzamiento oficial de Jatun Ancash,
2: el
1: minuto 33, 3, me decía por aquí, creo.
2: Con esto, para Joaquín Noriega, seguramente ya le servirá como carta de presentación para candidatear a la presidencia de la República.
1: Quiere ser presidente de la República, me parece. Pero
2: si hubiera podido más Hatunán, que se los hubiera hecho.
1: Pero todavía no ha cumplido las promesas en la zona con Chucos. ¿Qué estará haciendo para Pomabamba, Piscobamba, Asunción Chacas? Las obras están paralizadas algunas.
2: Seguro la Contraloría tiene la culpa.
1: Y peor aún, San Luis. Esperamos la pista. La pista es una esperanza.
2: Lo que hemos escuchado en este evento, hay que analizarlo bien y fríamente. Es un pedido que le han hecho. Todavía falta revisar ese expediente, falta canalizar el presupuesto. ¿Le alcanzará en estos meses que queda?
1: Ojalá que lo dejen, no importa licitado, ¿no?
2: Sí, no hay que confundir, no es que ya está listo el presupuesto, ya está aprobado, no. Lo ha presentado, sí parece, ¿no? Pareciera, porque ha sido tan pomposa la presentación. Todos los alcaldes presentes, ha dado un gran discurso, pero todavía son ofrecimientos y pedidos que ha hecho el alcalde. Inclusive, el alcalde de Huarmey, o el de Bolognesi, le dijo que si lo lograba le iba a construir un monumento. O sea, difícil que lo logre, ¿no?
1: ¿Sabe? Yo he prometido darle un beso en su jalapeta, en su jalaputu.
2: En su jalaputu. El alcalde de Huarmey ha dicho que la vicegobernadora también le va a hacer su monumento. Si lo logran.
1: ¿Hasta dónde llegan, no? Bueno, lamentablemente, la pista asfaltada de Yungay a Yanama a Yacma son 3 etapas. No empieza todavía ni siquiera la primera etapa. Me preocupa, de verdad. El tiempo apremia, el tiempo se pasa. Y a veces no somos incrédulos, no es que hablamos mal. Acá en nuestro programa no somos malcriados. No vamos a hablar soeces, pero adjetivos, sí, nuestra incredulidad sí lo tenemos. Porque hay muchas obras que se prometen y no se cumplen.
2: Y ya lo han demostrado, ¿no?
1: Queda demostrado.
2: En propia versión del gobernador vamos a escuchar cómo es que ha quedado frustrado estos proyectos. Ellos mismos lo reconocen y lo dicen.
1: A ver, vamos a escuchar una parte de esta reunión muy importante, rapidito, porque son 9:43 de la mañana. Hoy estamos en vivo, no es un programa grabado. Los sábados tenemos un programa. A veces, por motivo de fuerza mayor, no estamos saliendo, pero muchas gracias también por la compañía a Gaby Reyes, quien nos acompaña el día de hoy. Entonces, escuchemos, vayamos a este lanzamiento oficial de Hatun Ancash. Y ahí se manifestaron los alcaldes. Vamos entonces. A ver,
3: cuando
1: ¿qué pasó
3: hicimos
1: por aquí?
3: Un conversatorio en Chimbote para que usted me ejecute la obra.
1: Ahora sí.
3: Usted sea la unidad ejecutora de 42 manzanas de 22 millones de soles de la Victoria. Usted me dijo, hazlo a Malvas, San Miguel, su agua es agua. Y le estamos ya está en proceso de selección. Creo que ya vamos a firmar el contrato. Señor gobernador, en 10 días debe estar poniéndose la primera piedra. Yo le invito a usted.
4: Ahí nomás espérame, está mi alcalde Malvas.
3: De Malvas.
5: Malvas.
4: No ha venido. Sí, a mis hermanos de San Miguel.
3: Se está sobrando ya.
4: Los que no han venido, no hay Hatun.
3: Así es.
4: Toma lista, Cari. Ya.
3: Una hora. Señor gobernador, le invito para la primera piedra, que usted, ahí está mi palabra, cumplida. Y usted también igual. Somos de palabra. Señor gobernador, también tengo una carretera con todo el expediente técnico de mejoramiento de ampliación de la carretera del Valle de Culebras. Del Valle de Culebras tenemos la transectividad con el CUI 26311, que está expedito con el expediente técnico. Una carretera de 110 kilómetros. Y también en la provincia de Huarmey, donde inauguramos las pistas y veredas, nos falta la iluminación definitiva. Está con la iluminación de postes y cables con un solo medidor. Tenemos esa electrificación de la urbana, programa municipal de vivienda Buenavía, con el CUI 2514-360. Señor gobernador, dejo en sus manos, yo le felicito. Acá, como dijo el alcalde de Bolognesi, que lo va a hacer su monumento, yo a la vicegobernadora lo voy a hacer su monumento en Chimbote. Él lo hará en Chiquiana usted, y yo lo hago a mi vicegobernador en Chimbote.
5: Muchas gracias.
3: Señor gobernador.
4: ¿Esa es declaración de amor, creo? ¿Cómo es eso, Gabino?
3: El monumento. Señor gobernador, quiero decirle a usted muy agradecido por todo el apoyo y le felicito. Es el primer gobernador que ha hecho este programa de Hatun. Y lo he dicho, lo digo allá y acá en todas partes. Es el primer gobernador y así se debe trabajar y así va a desarrollar nuestra región Ancash, nuestro distrito y nuestra provincia. Pero desde aquí quiero pedirle, señor gobernador, que haya equidad en esta distribución del Hatun. Es lo único que lo pido. Muchas gracias.
6: Gracias también. Bueno, vamos rápidamente a dar pase al alcalde de la Municipalidad Provincial de Carlos Fermín Fizcarral, Carlos Oyola Ayala. Tenemos el video, por favor, y también con el apoyo del video lo va a hacer a disposición. Adelante.
7: Bien, muchas gracias. Mi saludo afectuoso con nuestro gobernador, a la vicegobernadora y su equipo técnico. También a los consejeros, consejeras del Gobierno Regional de Ancash, a los alcaldes provinciales, distritales y todos los presentes, recibo un cordial saludo a nombre de mi provincia de Carlos Fermín Fizcarral. En primer línea, mi reconocimiento, señor gobernador, junto a su equipo técnico, que usted ha sido el padre o creador de este programa de Hatun Ancash, que ha sido muy acertado, no solamente para mi provincia, sino a nivel Ancash. Y lo más reconocible de este programa es que estoy completamente seguro que se va a culminar los proyectos al 100% durante nuestra gestión. También agradecer a nombre de la población de Carlos Fermín Fizcarral que hemos sido beneficiados más de 30 millones por 4 proyectos. Podemos apreciar algunas imágenes de una de las obras desde Caserío de Carash, que en verdad de muchos años llegó este proyecto financiado por el gobierno regional. Hoy se encuentra ya cerrado al 100% con una devolución de un monto de 47 mil. Y de la misma forma también, en el segundo proyecto que hemos sido beneficiados, ya hemos liquidado, está en proceso para poder cerrar. Y de la otra obra, de igual forma, también es un centro de salud de Yauya, está liquidado, culminado. Y el otro proyecto de Pumayucay está en proceso de ejecución. Se suspendió por este tema de las lluvias, por esta etapa de las lluvias en la sierra, siempre pues se da y ya se ha reiniciado. Está un avance de 40%. Señor gobernador, quiero hacerle un pedido especial una vez más de un proyecto, para nosotros un mega, mega proyecto que usted conoce, hubo un compromiso desde su primer año de su gestión, que es la pista de cruce Pumayucay y Yauya. Sí, agradezco, tuvo las buenas intenciones de que me dio la facultad para presentar, estaba en proceso de evaluación. Hubo varias observaciones, no llegué a tiempo a subsanar las observaciones, en este caso Dirección Regional de Transportes. Pero ahora ya lo tengo subsanado al 100% y es más, el monto ha subido de lo que estaba ese año. Por eso, señor gobernador, de corazón, a nombre de mi provincia, les pido el financiamiento o la ejecución desde el gobierno regional, porque es una obra que nos une a los 3 distritos. Solamente la provincia de Fizcarral tiene 3 distritos: San Nicolás, Yauya y San Luis. Y esta vía nos une. Si es posible, nosotros estamos dispuestos de ya no postular a Hatun con la finalidad que nos financian este proyecto, señor gobernador. Por favor, ese mensaje les hago llegar. Acá está la vicegobernadora, su equipo técnico, porque también con mi propio recurso, los pocos recursos que manejamos, he invertido elaboración de perfil, expediente técnico. En vez de ejecutar 2-3 obras pequeñas, lo hemos invertido. y no quisiéramos que esto se deje de lado, olvidado.

0: porque otras gestiones que vienen prácticamente no lo van a tomar en cuenta. Hay que ser sincero, va a haber actualización, entre otros. En vez de priorizar esa obra, van a utilizar este proyecto para que puedan sacar más recursos seguramente. Porque ha pasado así. Entonces, para culminar, sé que el señor gobernador me ha escuchado y ha notado y esperamos su respuesta. Muchísimas gracias por el especio. Una vez más, mis agradecimientos a todos los presentes. Que viva Ancash. Muchas gracias.
1: Y sí, Javier, ahí nomás voy a yo hacer paréntesis y quiero que se sepa. Sí, hubo toda la voluntad, igual que Yungar, igual que Bedoya, estaba la carretera desde cruce Pomayuque hasta Yauy. Reiteradamente, alcalde, te mandaron documento más documento que subsanes que presentes. Yo soy de allá y me van a decir gobernador. Hasta el último mandamos un documento a la comunidad diciendo el alcalde no ha presentado. Destiné el presupuesto, estuvo. Si como me dices que está ok, estoy destinando a Giro que evalúe rápidamente y podamos hacer algo. Porque lo que se ofrece en la plaza se cumple. Igualito como ha dicho Wari. ¿Por qué hemos demorado a Wari? Seamos sinceros. Porque el consultor no ha subsanado. No ha subsanado. Y ahora ahí demora, creo que el día. Chequeen día porque la Contraloría nos observa. Entonces, si nosotros dejamos el presupuesto para el siguiente, podríamos dejar esos megaproyectos. Porque el primer año, cuando llega cualquier gestión, se va a acomodar y va a continuar esto. Entonces va a depender mucho, alcalde, reitero. A mí siempre me ha gustado hablar con claridad. Ha sido también responsabilidad netamente de los proyectistas que ustedes han contratado. El presupuesto estaba garantizado. Déjame ver, estoy destinando al director, ¿qué podemos hacer en esta última recta para nuestros hermanos? Yo conozco, pues. Yo he ido hasta Yauya, San Nicolás, es un lugar que necesita su vía, hasta ahora que va a haber asfaltado hasta cruce, y va a ser. Entonces, esos dos vías, Wari y Yauya, hay que verlo, hay que correr con todas las fuerzas, aunque Wari sí está con todo, pues, como me ha dicho. ¿Ya? Muy bien, vamos al alcalde de Chacas.
2: Asunción Chacas, don Bailón Pajuelo Blas, adelante.
3: A ver, Chacas, Chacas, es interesante, escuchemos.
4: Señor gobernador, señorita vicegobernadora, colegas alcaldes, alcaldes distritales, también equipo técnico del gobierno regional, muy buenas tardes. Como ya me han antecedido, una vez más, usted es el autor de este Hatun Ancash, que no solo servirá como ejemplo para la región Ancash, también servirá para otras regiones que van a copiar. En ese sentido, como paisanos que somos de Chacas, de la provincia de Asunción, y mi alcalde, el único distrito, la provincia de Asunción tiene dos distritos, Chacas, capital de la provincia de Asunción, y distrito de Cachaca, por favor, levántese, señor alcalde, Magno Torres. Está presente allí.
1: Magnito.
4: Bien.
1: De mi tierra, Cochaca.
4: Entonces, señor gobernador, como usted ha anunciado, solamente hemos sido merecedores de 5 millones. Nosotros, tanto distrito de Cochaca y Chacas. Entonces, en esta oportunidad, es más, venimos luchando. Acá tengo 5 obras. Uno de ellos, nuestros hermanos del distrito de Acochaca, del caserío de Chichinya, lamentablemente no cuentan con saneamiento, que está valorizando una inversión de 9 millones, que es de suma urgencia esta necesidad. Es más, algún momento ellos acá a la ciudad de Barça han venido y al no conseguir nada se regresaron respetuosamente, tranquilos y muy tristes. Otro, tenemos otra obra de saneamiento tan de suma importancia, Caserío Valle y sus anexos, con inversión de 7 millones. También tenemos pistas veredas de Pampash, Centro Poblado Pampash, una inversión de 7 millones. También tenemos, la provincia no tiene su complejo de, o su campo de fútbol, pero hoy está estos 5 o 6 proyectos que estoy mencionando con expedientes culminados. Entonces, como alcalde provincial, y posiblemente seguro también el alcalde digital lo tiene, nos gustaría, buscando el equilibrio, el punto del equilibrio, equilibrio respetuosamente ante mis colegas alcaldes provinciales, que muchos sí han merecido, gracias a este jatón, yo no me envidio, simplemente les digo que sí han merecido, pero la provincia de Asunción, que es nuestra tierra, de usted, de mí, que nuestro pueblo clama esas necesidades que he mencionado, principalmente lo que es tema de saneamiento. La verdad, es triste pasar por esos pueblos que están pasando en esa situación triste, y espero, señor gobernador, nos apoyes con los 5 proyectos. Este proyecto, inclusive, para terminar, estamos luchando de 2024. No hemos tenido la oportunidad por X motivos, no voy a manifestar acá. No por el problema de falencia de expediente técnico. Uno de ellos, por ejemplo, fue algún momento se priorizó pistas, algún momento netamente era saneamiento. Entonces, por ese tema también esos proyectos que no alcanzaron ser evaluados. Pero en esto, en este quinto jatón, a lo que sabemos, no se va a ver pistas o saneamiento, se va a ver de todo. En ese sentido, señor gobernador, por favor, para nuestra tierra, un granito de arena más, échalo. Estoy seguro, más que mi persona, más que el alcalde distrital de Acochaca, quedará agradecido nuestros hermanos de la provincia de Asunción. Y muchísimas gracias, mi estimada Coqui y señor consejero, y a todos los consejeros que están allí, agradecerles su apoyo hacia mi provincia, hacia su tierra, de nuestro gobernador. Yo, la verdad, el trabajo que han hecho, que han emprendido, también les felicito a todos los consejeros, porque ustedes son también parte que han aprobado muchas obras y proyectos para diferentes provincias, porque sin ustedes tampoco no hubiera sido realidad de muchas obras, como por ejemplo el alcalde Chiquián, una obra de 122 millones. ¡Qué lindo! Eso creo es así aprobado por los consejeros y mediante sesión de consejo. Muy bien, señor gobernador, muchísimas gracias. Espero haber tocado y sensibilizado su corazón a nombre de nuestra provincia de Asunción. Gracias.
1: Ya. Javier, ¿ante? Siempre es necesario hacer paréntesis. Si no, van a decir, pues de verdad es cierto. No, alcalde, hay que informar lo que es. La carretera de Acochaca, Huecroncocha, de la región, 45 millones. Pistas veredas de Chinya, 11 millones. Más los 5 millones, son como 60, 70 millones que está yendo allá. Si no, mis paisanos van a decir, pues, oye, qué mentiroso. Entonces, ese es recurso de la región, de nosotros juntos. Entonces, ahora quizás hay alguna brecha. Ahora, esa obra paralizada que era para Chacas, sus pistas y veredas, ya la hemos activado. Son 90 millones que llega para Chacas. No nos diferenciemos que es para Cochaca, para Chacas, nomás es provincia. Yo soy de allá. Entonces, hay que es toda la provincia. Entonces, no generemos esa duda. Todo para acá y para acá. No es así. Estamos destinando al alcalde. Entonces, no vamos a decir así que solo a esto.
4: Señor Gordo, permítame aclarar. Gracias por reconocer. Ya, definitivamente.
3: Que quiere aclarar ahí el alcalde de Asunción. La mitad de la provincia de Asunción. A ver, dejemos un poquito más, Gaby.
4: Se le agradece porque sí, lo que usted ha mencionado es cierto. Pero en esta oportunidad, por favor, señor, le estoy pidiendo es por Hatun. Eso fue a través de rutas del agua, a través de transportes, otras instancias, pero a través de región. Entonces, aclarando, por favor, quiero que tenga esa consideración. Gracias.
1: Listo, siguiente.
2: Sí, muchas gracias. Bueno, ya, siguiente. A la provincia del Santa.
5: Papachito lindo. Siguiente súplica.
3: Papachito lindo, por favor, Ruray Camir, Jalaputu. ¿Por qué no haces? Uy, es poquito, 50 millones, por lo que te han apoyado, ¿sí o no, Gaby? La zona con Chuco le ha apoyado 100%, casi. Ya, que no sea muy exagerado, ¿no? 80%. En las elecciones. En las elecciones. Han votado para Agua, han votado para Coqui Noriega. Y merecen ahora, también, pues, ¿no? Y no solamente Asunción, que dice 50 millones. ¿Y Fitzcarral cuánto estará recibiendo? ¿Cuántos millones de parte de Coquia? Porque la región ha implementado proyectos, pero que ni siquiera terminan hasta el día de hoy, por ejemplo, como centro de salud.
5: Ahora, lo que él dice, el alcalde, es cierto, hay que diferenciar también cuánto viene el presupuesto del gobierno nacional, de los ministerios, ¿no? Y cuánto propiamente la región. Es decir, si quieres medir el corazón de Coqui para retribuir a sus votantes.
3: ¿Hay que todavía rogar? ¿Hay que todavía arrodillarnos? Yo no sé, a última hora también, ¿no? Porque desde el primer momento yo sé que no ha habido expedientes, eso es la dificultad de muchos alcaldes. Me gustaría hablar con el alcalde Carlos Oyola, en cualquier momento tendremos aquí en nuestros estudios, lo que de
5: les,
3: verdad.
5: Lo que sí le he notado a Coqui Noriega es como que ya a estas alturas se va del gobierno y ha asimilado el papel que tiene la Contraloría, porque cuando entró le echó la culpa a toda Contraloría, dijo por culpa de él, todo me observa. Ahora.
3: Pero tiene que haber más, control, pues, ¿no?
5: Ahora parece más consciente, ahora que ya se está yendo.
3: Claro, porque también le evita meter la pata, porque de lo contrario ya tal vez estaría fuera del gobierno.
5: Obras paralizadas, denuncias.
3: Bueno, ojalá este quinto Ancash o Hatun Ancash, ¿no? Pueda traer obras para Pomabamba, Piscobamba, Asunción y Carlos Fermín Fitzcarral, que no tiene nada, por favor, pues, esa pista asfaltada por lo menos, ¿no? Pero necesitamos muchos proyectos aquí, como en antes conversábamos con Piedra Dura. Solucionar muchos problemas, especialmente este deslizamiento a nivel de nuestra provincia. También hay muchos casos, yo sé que hay mucho que hacer. 10 de la mañana con 3 minutos, nos hemos pasado el límite. Ya estamos terminando nuestro programa Enfoque 13. Desde ahora, los sábados, para el próximo sábado ya tendremos nuestras entraditas, nuestras cuñitas.
5: Todas las características.
3: Gaby. De verdad, gracias por acompañarnos. Los sábados estaremos como ahora, con entrevistas, comentarios, opiniones. Y ojalá, pues, de verdad, también la sintonía a través de los diversas plataformas puedan acompañarnos.
5: Sí, hay información de todo hemos tenido el día de hoy. Gracias también por su sintonía.
3: Bien, llegamos a la parte final. Muchísimas gracias. Hasta aquí, Enfoque 13. Gracias. Hasta el próximo sábado en que estaremos nuevamente, ¿no? Tratando, cumpliendo con nuestro deber también periodístico y apoyando también, pues, a usted que está en sintonía con las informaciones. Muchísimas gracias. Permiso. A ver, buenos días. Gracias, Perú, me dicen por aquí. Chaucito.
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1: 10 y 31.

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1: 10 y 44.
2: Y ahora, ¿qué dice Pancho?

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11 y 13. 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

0: 59.
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2: 12 y 3.

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2: 12 y 19.

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1: Una y seis.

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1: Una y 15.

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1: Una y 33.
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1: 2 y 6.

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1: 2 y 22.

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2: 3 y 16.

0: ¿Sabes qué, Noé? Ya no quiero pelear contigo. Ya me aburriste. Ya me aburriste. Hoy quiero pelear con otra persona.
1: Chicas, ¿con quién creen que va a pelear Kiyai? ¿Con quién? Vamos a darle la bienvenida al príncipe de la jarana, Marco.

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1: 3:50.
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1: 4 y 19.

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2: 4 y 31.

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3: 4 y 44.

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1: En el nombre de Dios Padre, Dios Hijo, Dios Espíritu Santo. En el nombre de mis ángeles, arcángeles, querubines, serafines, entidades de luz. Entro al programa. Entro e ingreso al programa, amadísimos hermanos. Amigos de esta acogedora y hospitalaria provincia de Carlos Fermín Fiscarral. Buenas tardes. Vaya mi saludo. Amigos que nos están escuchando en la provincia de Asunción, Chacas, Acochacas, tengan ustedes y cada uno de ustedes el saludo de la voz internacional del curanderismo. Simón de Cipriane, maestro

verdaderamente a Dios, así como lo hacía nuestro Señor Jesucristo. Antes de hacer una curación, siempre ponía a su Padre en lo más alto, lo ponía en oración. Antes de hacer cualquier cosa, hay que ponerle a Dios en oración. Delante de Dios, con Dios todo y sin Dios nada. David, para enfrentar al gigante Goliat, entró a oración, señores. José vendido, lo apresaron ahí. Nunca dejó de poner a Dios en oración. ¿Cuántas personas me escuchan a esta hora de la tarde? Amigos de Tauyi, Caninaco, Colcabamba, Cardón, Canchabamba, Cochabamba, Pomayucay, Tayapampa, Tarapampa. Son muchos pueblos, caseríos, centros poblados y comunidades, Punas y Jalcas, hasta donde estamos llegando. Simón de Ciprián es quien se está dirigiendo a todos ustedes. Y vuelvo a repetir, antes de hacer o realizar cualquier cosa, primeramente hay que ponerlo delante de Dios y ponerlo en oración. Yo he visto personas que de repente hacen oraciones precipitadamente, como si trataran de exigir el cumplimiento de sus deseos, de sus peticiones. Padre nuestro que estás en el cielo, santificado, amén. Ora bonito, reza bonito. Dios ya sabe tus necesidades, sabe tu sufrimiento, sabe de tu enfermedad, sabe de tu pobreza, sabe de tu economía, sabe que de repente esa vida sentimental que llevas, Dios sabe, sabe todo. ¿Cuántas personas me escuchan en esta linda tarde de Dios? Son muchas personas, porque Simón de Cipriane es internacional. La religiosidad ocultista del Centro Mayor de Espiritualismo, la Hermandad Cipriane, por primera vez aquí en San Luis. 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Maestro Simón de Cipriane es quien se está dirigiendo a todos ustedes. Siempre hay que poner a Dios por sobre todas las cosas. Dios primero, y después vienen las cosas materiales. Nuestra vida depende de los hilos que Dios mueva. Pero nunca te jactes, nunca te expreses o culpes o responsabilices a Dios de las idioteces, las malas decisiones, el mal camino que tienes. No, hermano. Dios como Padre Celestial quiere que su obra perpetúe, avance. Pero el Satanás, el Lucifer, es el que acaba con la vida del ser humano. Te lleva al fracaso, te lleva al vicio, te lleva a la separación, te lleva por caminos precaminosos. Hijos que de lo bien que están estudiando, el padre les quiere dar una carrera profesional, se pierden en los caminos de la vida. Decía mi padre, suficiente que una sola fruta podrida esté apodrida para que el resto de frutas termine por podrirse. Dime con quién andas,

te diré quién eres. ¿Cuántos padres de familia, papachis, mamachis, ya me están visitando? Vienen a realizar, a hacer sus consultas. Señor, véalo a mi hijo, véalo a mi hija. Siempre me llama, me dice que su relación no va bien, que se quiere separar. Yo lo veo, por Dios santo. Veo con estos dos ojos que se han de tragar los gusanos algún día. A través de mi linda hierba, a través de mi lindo pacto, mi lindo compacto, a través de mi misa rastrera, a través de nuestro lindo ayahuasca, nuestro San Pedro, bendito San Pedro del cielo, San Pedro Cardoso, visualizamos. Me vienes a preguntar por vida de tus hijos que están cercas o distantes. Yo te tengo que decir cómo están, cómo se encuentran. Y si de repente, madre de familia que me estás escuchando, te van a llamar solamente a preocuparte y van a hacer el papel de la víctima, el papel de la caperucita roja. Mamá, ya no soy feliz con este hombre, no puedo. Me atormenta, me pega, me golpea. Yo te voy a decir, madre, de repente, la que está errada es la mujer. Porque siempre culpan al hombre. Al hombre lo culpan para todo. Él tiene la culpa. Fulano, sutano, mengano. Entonces, para estar echando culpas, para estar entre dimes y diretes, Simón de Ciprián es claro. A mí me gustan las cosas claras, no me gusta el chocolate espeso. Vienes por una ayuda, ayuda vas a encontrar, pero ven con fe. 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Usted me puede visitar. Tengo entendido que los días sábados es día de negocio, día de mercado, día de transacciones aquí en San Luis. Agradezco a las almas que ya empiezan a congregar, me empiezan a visitar. Muchísimas gracias. Gracias por sus visitas. 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Nuestro amigo de ceremonia, nuestro control master, si es que por ahí me regalas un bonito tema musical de los Mochicas.

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1: 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Atención, vamos a comunicar rápidamente aquí en Caninaco, donde me dice este jovencito de 24 años de edad que siente un fuerte dolor prácticamente de su ombligo hacia abajo. Maestro, hay un dolor y siento como un bulto que baja hacia mis partes íntimas.

estás en plena flor de la vida, saliendo del cascarón. Saliendo del cascarón prácticamente. Entonces, hermano, yo estoy alcanzando a ver que tú tienes una hernia inguinal. ¿Para qué te voy a decir que tienes daño, que tienes brujería, que tienes hechicería, hermano? La única alternativa y solución es que tú vayas a un centro de salud. Una pequeña cirugía. Entonces, hermano, no tienes daño, no tienes maldad. Hiciste una mala fuerza. Y ahí viene esta situación que estás viviendo. Jovencito de 24 años, no tienes maldad. Visita lo más pronto posible un centro de salud, una clínica, ya depende de ti. Seguimos en la programación, continuamos en la programación. Maestro Simón de Cipriani, en este día sábado 16 de mayo, fin de semana. Trabajando de la mano con mi colega y brazo derecho, el señor Calixto Mahoma. Aquí en San Luis. Mi número para las gentes que quieran realizar, hacer sus consultas. Por favor, les voy a pedir seriedad sobre todo. Hágame una consulta formal, una consulta bien hecha. Y entablaremos un puente telepático. Porque en esta vida no hay persona más sabia, ni más inteligente, ni con más conocimiento, ni con más discernimiento en la vida, como yo, hermanos. Cojo mis cartas, cojo mis varas, mis membríos, mis chontas. Cojo mi cerda de mula negra. Le pido el poder, el conocimiento, la espiritualidad a mi Padre Celestial de arriba. Y el poder aquí en mis manos para poder hacer una impostación. En ese dolor, en ese dolor, en esos ajices, en esas candelas, en esas punzadas, en esos endormecimientos. Por supuesto, cuando es malo, cuando hay maldad, cuando hay brujería, cuando hay hechicería, lo sacamos con nuestra linda hierba. Y cuando la enfermedad está para direccionarlo, dirigírtelo, te lo vamos a decir. Como a este joven, jovencito, diríjase lo más pronto a la ciencia médica. Seguimos en la programación. Atención en Cardón. Atención en Cardón. Vamos a comunicar rápidamente al hombre preocupado. Preocupado está acá por su relación. Me dice que tiene 42 años de edad. Su mujer tiene 32 y que quiere saber la verdad. Mucho peleamos. Mucho discutimos, señor Simón. Siempre nos hemos distanciado y hemos regresado, pero yo quisiera saber si esto es por bueno o de repente nos están trabajando, nos están haciendo. Señor Simón, ayúdeme por favor. Estaré atento a escuchar mi respuesta. Amigo de Cardón, escúchame bien, cholazo lindo. A ti te están haciendo. A ustedes prácticamente los quieren separar. Los quieren separar. Han botado ahí polvos del aburrimiento. Han botado unas sucieras, unos secretos, para que estés con tu pareja peleando como perro y gato. Amiguito lindo, pocas palabras para un buen entendedor. Yo claramente estoy alcanzando a ver con estos dos ojos que se han de tragar los gusanos algún día, sin temor a equivocarme, cholazo. Retrocediendo en la línea de tiempo, años atrás. Tienes un pasado marcado. Esta mujer no te deja ser feliz. Siempre, siempre, siempre, hermano, cuando has querido entablar una buena relación con cualquier persona, ha terminado separándote. Entonces, hermano, tú sabes perfectamente a quién me refiero. A esta mujer chiquita, peleonera, problemática. Cholazo, visítame lo más pronto posible. Si amas tu hogar, amas a esta mujer, lucha por ello. Ven, visítame. ¿Ya tomaste la iniciativa en escribirme? Depende de ti. Si me visitas con tu pareja, mucho mejor. Seguimos en la programación. 995-47-60-39 o se puede comunicar al 943-38-68-34. 943.

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Atención en Tarapampa. Atención en Tarapampa. Vamos a comunicar rápidamente al hombre sufrido en el amor. Dice aquí que él tiene 52 años de edad. Señor Simón, yo lo he escuchado por otras emisoras. Lo conozco personalmente, me dice. Felicitarle, me dice, agradecerle y desearle muchas bendiciones en esta ciudad de San Luis. Carambas, hermano, amigo de Tarapampa, muchísimas gracias. Gracias. Me dices que eres el sufrido en el amor, que la última pareja que has tenido también te ha traicionado, te ha puesto los cuernos, y esta que recientemente tienes está muy diferente contigo. Quieres que te diga toda la verdad. Si es que esta mujer va a ser para tu vida, para tu camino, para tu vejez. Hermano lindo, discúlpame que te diga. Discúlpame que te diga, hermano. Esta mujer prácticamente está contigo por la platita. Por la platita está. 33 años de edad para la edad que tú tienes, hermano. Entonces hay que pisar tierra firme, hermano. ¿Qué crees? ¿Que esa mujer está por sentimientos? ¿Está por amor? ¿Está por el apoyo económico? La economía que tú le das. Entonces, amigo, yo veo un salamiento en tu camino, en tu vida. Si tú no cortas estas cosas, toda la vida te van a traicionar. Y ponte a pensar, 50 y tantos años, ya estás de las 12 abajo, ya no eres un joven, ya no eres un muchacho. Tienes que pensar algo positivo para tu vida. Estás prácticamente a la vuelta de la esquina, hermano. Amigo lindo, trata de visitarme. Trata de visitarme, hermano. Hay cositas que tenemos que conversar, pero el tiempo es corto y uno tiene que ser breve, práctico y claro en esta emisora. Me visitas y ahí hablaremos detalladamente. Seguimos en la programación. Hoy sábado 16 de mayo. Sábado 16 de mayo. Seguimos en el programa. 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A esa dirección usted me puede visitar. Atención. Vamos a comunicar rápidamente en Alpabamba. Vamos a comunicar rápidamente en Alpabamba. ¿Qué quiere saber la verdad este hombre? Si es que la mujer, la pareja le está sacando la vuelta, sí o no. Me dice, maestro, siempre viaja a la ciudad de Lima. Amigo lindo de Alpabamba, yo te voy a comunicar, hermano. Yo cumplo con hablar y decir una verdad, hermano. Cumplo con hablar y decir una verdad. Me vas a disculpar, pero con el corazón en la mano veo evidencia de traición, de infidelidad. Como decía mi padre, hay tres cosas que no dejan huella en la vida. El águila sobre el cielo, la serpiente sobre una roca, y la mujer sobre una cama. Se va, se ensucia, se echa, se lava, se peina, se cambia y queda igualita a la pichirrún. Entonces, hermano, esta mujer siempre para con carreras a Lima. ¿Qué se va a hacerse chequear? ¿Qué se siente mal? ¿Qué se siente enferma? ¿Qué se siente delicada? Ya tú la tocas, ya tú la buscas, no quiere nada contigo. Hermanito lindo, discúlpame, cholazo, discúlpame, amigo de Alpabamba, pero veo evidencia de traición, de infidelidad. Pero mientras no la encontremos con las manos en la masa, se va a negar esta mujer. Se va a negar. Hermano, sé un poquito más minucioso. ¿Crees que te engaño, te miento? Pues síguela, hermano. Síguela. Y te vas a desengañar, hermano. Seguimos en la programación. 5:40 p.m. 5:40 p.m. Vamos al corte musical y regresamos.

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2: 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Decía un proverbio árabe que más vale vaya en la cumbre que hospital en el abismo. Más vale prevenir antes que lamentar. Más vale un gramo de prevención que un kilo de curación. Pero ¿cuántas personas, señoras y señores, son negligentes con su propia vida? Esperan ganas. Esperan que su salud se deteriore. Esperan ir de mal en peor para que recién tomen la decisión de ir a un centro de salud, a un hospital, a una clínica o a mi persona. Esperan ganas, ¿no? Entonces, luego no te estés lamentando porque una enfermedad detectada a tiempo puede ser tratada. Una enfermedad es tiempo, lastimosamente. Así te eches a llorar. Así digas, yo tengo plata, tengo dinero, voy a ir al extranjero, voy a ir a Lima, voy a ir a Trujillo, voy a ir a cualquier sitio. Muchas personas en su desesperada lucha, cuando lo ven en el estado de gravedad de la enfermedad, ahí recién se preocupan. La vida te da avisos, la enfermedad también. Entonces, amigos, no hay que ser mezquinos. Hay que ser un poquito más atentos con la vida. La vida es un himno, hay que cantarla. La vida es un tesoro, hay que conservarla. Con salud se puede hacer muchas cosas. Pero enfermo, lastimosamente, la enfermedad te va a ir acabando, te va a ir tuyendo. Y ya cuando estés en las últimas, ahí recién le vas a dar valor a la vida. Dios mío, vas a decir, ¿cómo quisiera una oportunidad más para verlos crecer a mis hijos, hacerlos profesionales, para ver a mis nietos, personas que se aferran a la vida cuando es demasiado tarde, Señor? 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Si desean visitarme, háganlo. Háganlo, Señor. A mi centro de salud, a mi home oasis de curanderismo, a mi casa de sanación, de servicio y de ayuda espiritual. Porque no solamente tengo una oficina acá, tengo oficina en varias partes del Perú. Me han traído personas postradas, imposibilitadas, personas hinchadas, personas torcidas, personas que empiezan a convulsionar, Señor, empiezan a disvariar, a hablar cualquier idioma, desconocen a la familia. Todas estas cosas, producto del diablo, del Satanás. Recordemos que por la desobediencia de un solo hombre, que fue Adán, entraron todos los pecados capitales, incluyendo la muerte. El Satanás, el Lucifer, fue desterrado con nuestra primera generación. Adán y Eva ya han formado aquí un imperio, aquí en la tierra. Aquí en la tierra, Señor, han formado un imperio, un ejército. Existen espíritus, Señor, que te atormentan, acaban tu vida. Espíritus que están en el sueño, en la vigilia, Señor. El espíritu del alcoholismo, el espíritu de la violación, entra a la mente de esa persona y lo lleva a cometer de repente una violación con un ser, una criatura indefensa. El Satanás, el diablo existe, Señor. El espíritu de la enfermedad, Señor. El espíritu de la ceguera. 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He visto y conozco prácticamente lo bueno y lo malo. Queridos hermanos, son 5:52 p.m. Voy a dar la dirección porque el tiempo nos gana. 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Hermanos en Cristo Jesús, estamos a pocos minutos para finalizar el programa del día de hoy. De todo corazón, muchísimas gracias por su tiempo y su atención prestada. Gracias también la gentecita que ya empieza a congregarme, empieza a visitar. Gracias también a esos regalos, por esa papita, ese trigo. Muchísimas gracias por esa paltita, esos quesitos. Que Dios multiplique y bendiga esos campos, esas tierras, ese ganado. Y lo digo de corazón. Yo me siento muy agradecido. Muy agradecido. Pero lo más importante para mí es verte volver a sonreír. Ver que tú recuperes tu salud, tu fuerza, tu energía, tu estabilidad. Recuperes tu hogar, tu familia, a ese hombre o a esa mujer. Ese es el compromiso que tengo aquí en San Luis. Queridos amigos, hemos llegado a la parte final de mi programa. Muchísimas gracias de todo corazón. Si es que Dios lo permite, vamos a extender nuestro programa a un horario de la mañana. Dios mediante, nos volvemos a reencontrar el día lunes. Ánimo, bendiciones, permiso.
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Respuesta a ese dolor que le aqueja, infortunio, infelicidad, fracasos, penas, desamor, lágrimas, pesares en su vida diaria. Y ahora ya tienes la solución. Esta es la oportunidad de tu vida y ser feliz. No te quedes, no te abrumes, no acabes tu vida con tristezas y melancolías, porque el más grande y asombroso maestro, Simón de Cipriani, reconocido a nivel mundial, ha llegado como señal de Dios a este lugar para darte la sanación y la felicidad que tanto deseabas. Basta ya de sufrimientos, nostalgias, fracasos, desamores. 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Y encuentra la luz en aquel túnel donde reside tu alma. Sal del laberinto donde padece tu espíritu, tu vida, por culpa de una brujería, hechizo. Gracias por tu atención. 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
2: 6 y 12.

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1: 6 y 25.

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2: 6:35.

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1: 6:44.

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1: 6 y 56.

0: 6:59.
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